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Por eso lo soy para el niño Dios, ¿no? Por allá de Cleveland, Mississippi. Por ahí que nos pide esta horita. Muchas gracias, viejón. Saludos y bendiciones. Por ahí con puro violinazo. Ánimo, mi raza. Saludos. Saludos soy para la raza por allá de.

Por acá seguimos con más temas. Por eso lotes, ahí para el pariente Alejandro Castro, ahí para el Piggy, ahí para el Rucas Guillén, ahí para el, el amigo el Namo Verde, el niño de oro. Saludotes ahí para toda la raza por allá de el estado de Mississippi. Saludotes. Eso vale, mi raza. Ánimo. Saludos para el señor.

Para eso lo soy para el niño Dios, ¿no? Saludos para el pariente, el piña, y para Alejandro Castro, Arrungas Guillén. Por eso lo soy para el equipón de la doble R. Saludotes ahí para el amigo, el doble R, para Iván Miranda, el Rooster Martínez, ahí para Salomé Miranda, por ahí para toda la raza, por allá que radica en el estado de Mississippi. Por acá nos llega algo de Trio al Congo Azteco. Por eso saludos ahí para la raza de Rosenberg Texas, ahí para el amigo Beto Hernández, ahí para el buen amigazo Nelson Pillo Chinteis, ahí para el Loro, ahí para el amigo Juan Hernández, y también saludos ahí para el buen amigazo Mandín Galván y puro Drywall Remodeling, A&M en Coyar, Kansas. Por acá nos llega esto que se llama María Chuchena. Por eso los doy para el niño Dioro. Saludos ahí para el señor Cirilo Verde y la señora Flaviana Corona, y para Saúl y Eddie hasta Mesa de Palo Blanco.

En el por ahí desde Temazo, por acá seguimos con más temitas. Por ahí saludos ahí para toda la raza. Por ahí que esté en sintonía de Radio San Chepe. Por acá nos llega esto de los compadres de la sierra. El Sopilotito, saludotes.

Por acá seguimos con más temitas, mi raza. Saludos a ustedes, por ahí para el niño Diego, por ahí que nos está patrocinando esta hora. Saludos para el pariente Alejandro Castro, ahí para Ángel Castro, el Piggy, ahí para Rucas Guillén. Saludos a ustedes, ahí para el equipo de la doble R, para Roster Martínez, ahí para Iván Miranda, doble R, ahí para Salomé Miranda, ahí para todos.

Acá nos dice el amigo Iván Miranda. Saludos, mi Wichi, ahí para el compa, el Nabo, el Piki, el Rungas, el cuñado Alejandro. Y para toda mi clica de la WRHS, la divina de un borracho. Ahí con los terribles del norte, saludotes. Ahí saludos para el niño Dioro, saludos.

Por ahí quedó ese temazo, el que reque, Mauricio Alonso Ebra, el señor Cirilo Verde y la señora Flaviana Coronas, la mesa de Palo Blanco, Querétaro. Por acá seguimos con más temas, mi raza. Mauricio Alonso Ebra, el buen amigazo, el niño de oro, por ahí que nos está patrocinando esto ahorita. Por acá nos llega algo de Cache Sus Haces, esto se llama el Rioverdense.

Acá seguimos con más temitas. Saludos para ahí para el patrocinador, el niño de oro. Por ahí saludos ahí para el buen amigazo, el ahí para el buen amigo Rungas Guillén, para Alejandro Castro, ahí para el Piñi. Saludos para ahí para Iván Miranda, ahí para toda la clica por ahí de la doble R.

0: Vámonos con la güera de pelo dorado. Suéltala y dice.
1: Acá seguimos con más temas, por ello casi estamos en la recta final. Por eso saludos a ver el patrocinador, el niño de oro. Saludotes, por acá nos llega Miguel y su dinastía guapanguera, la güera de pelo dorado. Saludotes.

0: complaciendo al amigo Raúl.
1: Por ahí quedó ese temazo, por ahí casi estamos en la recta final, mi raza. Por ahí muchas gracias, por ahí para toda la raza, por ahí que estuvo conectándose y en sintonía de Radio San Chepe. Por eso lo sabe el amigo Martín Galván y Puro Dragwell Remodeling, A&M, que nos patrocinó la primera horita. Muchas gracias, viejo. Saludos y bendiciones ahí para usted y su familia, radicando en Goyer, Kansas. Saludotes por ahí para el equipo Dragwell Remodeling. Saludos ahí para el amigo El Nabo, el Niño de Oro. Saludotes por ahí que nos estuvo patrocinando esto ahorita. Por ahí con Puro Violinazo, mi raza. Muchas gracias, mi Nabo. Saludos y bendiciones ahí para usted y su familia allá en Mississippi, en la Unión Americana, y acá en Mesa de Palo Blanco, Querétaro. Saludos para el señor Cirilo Verde y la señora Flaviana Corona, por ahí para el pariente El Piggy, Alejandro Castro, el Rungas Guillena, Ibar Iván Miranda y todo el equipo de la doble R. Por acá nos llega esto de Trio Alborada, Hidalguense el Caballito. Saludotes.

Saludos para toda la raza por ahí que estuvo en sintonía de Radio San Chepe. Por ahí que pasen una excelente tarde-noche. Mi nombre es Luis Morales. Que Dios me los cuide, me los bendiga. Por aquí nos vemos, Dios primero, el día de mañana. Que pasen una excelente tarde-noche. Ánimo, saludotes. Esto es Radio San Chepe. Y súbale. Saludos para el niño de oro.

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Pescadores de Pescadores, con mucho cariño para toda la raza bonita que nos acompaña por aquí en esta noche. Claro que sí, continuamos con más y más música para todos ustedes, raza bonita, gente de San Antonio, Texas, Maestro Zapata y a su señora y esposa que nos acompañan por aquí en esta noche. Gracias por hacerlo. Por ahí nuestros compitas Rebelión, Andrés y toda su gente, señores, gracias por acompañarnos, a todos nuestros familiares que nos acompañan esta noche, familia Vallecillo, familia Pino y mis abuelos que están acá de este lado. Los queremos bastante. Abuelito, de cariño, es bolito y bolita, Sabe, y aquí se los digo en público, que los queremos un chingo, ustedes lo saben bien. Cada que los veo, les digo lo mismo, que los quiero un chingo. Igual, quiero que lo sepan, gracias por acompañarnos esta noche. Continuamos con más música, sabemos que aquí en Houston, Texas, se bailan las cumbias, pero bien, bien, bien chingón. Se llama por ahí para toda la raza bonita que nos acompaña por aquí en esta noche. Bonito, bonito.

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somos. Si venimos a trabajar y andamos con estas cosas. Lo que pasa es que estamos bien contentos esta noche de estar con todos ustedes. Raza bonita, gracias por acompañarnos. Mil disculpas a mis abuelos por mirarnos aquí empinando las botellas. Gracias por acompañarnos, mis abuelitos. Esta noche con nosotros nos sentimos bien contentísimos. De las grabaciones se llama El Amor Se Fue.

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¿cómo se encuentra toda la racita que por acá sigue sintonizando Sanchéper Radio? Les saluda en camino su amigo y servidor, el mismo Lalín Galván, por acá acompañándonos un ratito. Veníamos en un segmento totalmente libre, mis amigos, señoras y señores, para quien guste patrocinarnos. Estamos por acá totalmente a la orden, ya se la sabe. Y por supuesto, a la raza que sigue sintonizando Radio Sanchéper, les enviamos un cordial saludito por parte del mismo Lalín Galván. María González, saludos cordiales a la raza que rápidamente por acá ya va mandando sus saluditos. Muy buenas noches, saluditos cordiales. Mari Flores, a la raza de San Silvio de la Costa, excelente noche de lunesito, oiga, bendecida semanita en esta noche. Nos vamos con más de la música de la raza que ande con sus lunes y la raza que ande con su cheme en la mano, por supuesto, tómenle porque se le calientan. Excelente noche de lunes. Vamos iniciando, nos vamos con esto para que la raza le siga peseando. Su amigo el mismo Lalín Galván por aquí con ustedes acompañándonos, y a la raza que va llegando le damos la más cordial bienvenida.

Dale puentes, amigos, señoras y señores. Por acá seguimos avanzando con más de la música. Muy buenas noches para toda la raza que por acá ya se encuentra conectada, la raza que se va conectando. Le damos la más cordial bienvenida porque andamos ya en cabina. El mismo, la Linga Loar, mi compita Víctor Manuel González, a la raza de Austin y San Antonio, Texas, a Rosita de la Buena, mijón. Por acá nos vamos con más de la música, mandando los saluditos. Y la raza que se viene reportando allá a Norma, Norma Torres, Arrasa, Saltillo, Coahuila, muy buenas noches, bienvenida. Saluditos, viejón, excelente inicio de semana para todos por parte de mi compita Víctor Manuel González. Te mandamos, viejote, también un cordial saludito. Marín Flores, a la raza de San Ciro de Acosta, excelente noche. Bienvenida, María González, la raza de Puebla y, por supuesto, a la raza de San Ciro de Acosta. Marimar Olvera, Salosita de la Buena. Por acá para Sandra Hernández, la raza de la Unión Americana, les enviamos un cordial saludito. Para el Niño de Oro, la raza que por acá se está poniendo de acuerdo. Ánimo, viejote. Por acá para la raza que se encuentra degustando los sagrados alimentos, le enviamos un cordial saludito. Continuamos con más de la música. Ahí los buenos amigos de la comunidad del Tule, Salosita de la Buena. Y ya se la saben, oiga, como dijo la Linga Lan, tómenle porque se les calienta. Nos vamos con esto a cargo de los temas de los Ávila.

0: que ya lo extraña un chingo, oiga.
1: Y siguen sonando.
0: En la raza del Valle Florido, en la raza de la Unión Americana. Allá para Joselito. Ya lo extraña, viejón. Ánimo, Mari Rubio. Allá en la raza del Valle Florido. Saludos cordiales, Mari Flores. Saluditos.

Bueno, mi raza, excelente noche, señoras y señores. Continuamos con más de la música. Por acá para mi compa Nabo, que dijo el viejote que anda bien araña. Le mandamos viejón un saludito bien cordial y esperemos que no se nos ponga araña, viejote, porque por ahí nos vamos a ir arrancando con un segmento patrocinado por usted. Así que, viejo, le encargo que se la lleve despacito el consejo que usted siempre nos ha dado, que se la lleve despacito. Por ahí también mandamos el saludo para la raza que se reporta. Ay, la raza de Mari Flores, hola, buenas noches, saluditos y bendiciones para usted en cabina. Y por favor, póngase una canción de los viejones, me voy a quedar contigo con todo gusto. Oiga, ahí vamos para que la raza le siga pisando a la raza que se agarró sus salones. Ánimo, viejote, por acá para Esteban Hernández, qué rollo, Lalín. Ahí ponme una canción de los invasores de Nuevo León, el pajarillo de Blanca Salas. Y saluditos ahí para la raza de San José Tapanco, desde la ciudad espacial Houston, Texas. Desde la H para José Hernández y para la presumida salosita de la buena, viejote, nos vamos con esto. Ahorita le enfilamos esos temitas, viejote, por acá tenemos un tema pendiente por parte de los Indomables, a cargo de los Indomables de Central, a la raza de Puerto Martínez y Viejotes, bienvenidos, Mari Rubio, la raza de Valle Florido, saludita de la buena, y saluditos a la raza que por acá nos esté sintonizando. Nos vamos con esto, los temas a cargo de los Indomables, y a la raza que traiga su cheme en la mano, oiga, tómele porque se le calienta.

Roberto de Martínez, que por acá nos está escuchando. Le mandamos un saludito, viejote. Por acá nos vamos a ir con un segmento musical patrocinado por la raza chingona de Cleveland, Mississippi. Mi compa, el Niño de Oro. Ahí la raza que ya lo bautizaron por el Niño de Oro. Nos vamos a ir arrancando con este segmento musical. Así que, primo, si usted está con cheve en la mano, saludcita de la buena. Continuamos con más de la música.

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porque se le calientan. Por acá nos vamos con esto. Ahí nos vamos, señoras y señores. Vamos a ir arrancando con este segmento musical patrocinado por el Niño de Oro, la raza chingona por allá de Cleveland, Mississippi, que le mandamos un cordial saludito y esperando que no se la lleve, no se la lleve, recio viejote, llévesela tranquilita, despacito, mi compita, Niño de Oro. ¡Ánimo, viejón!

0: ¡Ánimo, viejote! A la raza de Cruz del Orza, doctor Arroyo Nuevo León, mi compita José Luis Rodríguez, Salocita de la Buena, viejote. Por acá para nuestro patrocinador, el compita Niño de Oro, Salocita de la Buena, viejote. Para usted y para toda la raza que lo esté acompañando allá por Cleveland, Mississippi, le enviamos un cordial saludito a la raza del sur de Georgia, mi compito Oscar Hernández, Salocita de la Buena, viejote. Y tómele ese caldo porque se le calienta, oiga. Ahí se chance, póngase la piedra con los viejones de Linares. Y ¡ay, Amalia! ¡Nos vamos con esto, mi raza! ¡Vamos porque la raza anda bien crudota!
1: Ahí le va, amigo.
0: Allá la presumida, bien los temitos que me estaban solicitando. Allá los buenos amigos de Puerto Martínez, a Rosita la Buena.
1: Los viejones de Linares, norteños de corazón para ti.
0: Bien, ánimo viejón, a mi compito Miguel Hernández, a la raza de Barrio Las Cumbres, Bruma, Tehuala, se les quiero decir. Ánimo viejote.

0: Gracias.
1: Venimos de vuelta por Capas Raza. Oscar Hernández y toda la raza que se encuentre con usted pisteando, viejo, te le mandamos un cordial saludito, mi raza. Allá los buenos amigos que les gusta mi frase de ¡ay, Amalia! Oiga, muchísimas gracias a esa raza que por acá nunca nos deja solos y siempre anda por acá pendiente de un servidor, el mismo Lalín Galván. Allá los buenos amigos de la comunidad del Zapote y Gasos Perdidos, oiga, por ahí para la terminación 6824, a la familia Segura Díaz. Les enviamos con todo cariño un cordial saludito a la raza del Zapote. Saluditos, aquí andamos con una barrita totalmente libre por parte de nuestro patrocinador, el Niño de Oro, que a mí se me hace que ya se me quedó bien dormido porque ya no me mandó mensajito. Pero bueno, vamos continuando con más de la música. Pri para los buenos amigos, la raza por acá de a la presumida Charcas, Víctor Sánchez, Salosita, la buena viejote, ya para la raza del barrio pobre, les enviamos un cordial saludito. Esteban Hernández, ¿qué onda, Lalín? Aquí por una canción de los Invasores, viejote, me parece que es con el Cártel de Nuevo León. Allá la, saluditos a la raza de San José el Tapanco, desde la ciudad espacial Houston, Texas, de parte de José Hernández. Y a la presumida le mandamos un saludito, viejote, no es con los Invasores, si no te la taficiamos, me parece que es con el Cártel de Nuevo León. Y si no, ahorita, viejote, me dejo calar las orejas si no es este temita. Así que, viejo, nos vamos con esto y me raza, los que están con su cheve en la mano, tómenle porque se les calienta el caldo. Allá la raza del Zapote, la raza de Puebla, saludos cordiales. Allá los buenos amigos que por acá nos están escuchando.

Viejote por acá para el niño de oro por acá, la raza que nos está patrocinando, le enviamos un cordial saludito. Y la raza que nunca cae, que nos dice cheve tra cheve, aquí andamos, oiga, andamos al pie del cañón. Por ahí para los buenos amigos del Zapote, le enviamos un saludito bien cordial. Y para la raza del sur de Georgia, allá el viejote Felipe Guerrero, viejón, al Chirinduy, Salosita, la buena, mi copito Oscar Hernández, que nos dice, aquí andamos tranquilones, escuchando puro Sanchepe Radio Viejote. Qué bueno que por acá estén en sintonía de Radio Sanchepe con un servidor, el mismo, la Linga Galván. Nos vamos con más de la música, la raza de la H Houston, Texas, a Chávez y el pariente Beto Sánchez, a Rosita, la buena. Ahí dan los temitas a cargo de los players de la raza, que lo hagas el lunes, ya se la sabe. Ánimo, viejote, para la raza que anda con su caldito, aunque sea el tiempo, nos la tomamos, a la raza del Zapote, a Rosita de la buena.

Y ánimo, viejotas, por acá para el Niño Diario. Hoy también vemos qué rollo, viejote, con muchísimo gusto. Hay raras que se sigue reportando por ahí para la terminación 3017 a la raza y a la familia Azúas de las del barrio Las Calaveras. Saluditos, cordiales, oiga. Y bueno, que por acá se sigan reportando a mi compita Jaime Montalvos, a la famosa Grulla, la raza de Atlanta y Oria, la raza de Plazuela. Con todo gusto le enviamos un cordial saludito porque andamos, viejón, a través de Radio Sanchepe. Por ahí para los buenos amigos, oiga, la raza, el Zapote, a la familia Segura Díaz. Ahí conociendo con los temas a cargo de los rieleros del norte, se llama Ayuda a olvidarte, y con todo gusto aquí andamos, mi copita, el Niño de Oro. Saludcita de la buena, viejote, pero tómale porque se te calienta.

copita del Niño de Oro. Saludita la buena, oiga, por acá, por parte del Niño de Oro, por ahí para la Chave Flores y su esposo, allá por la H, Houston, Texas, mis amigos, señoras y señores, por acá con ese temita a cargo de los Rieleros del Norte. Ahí estuvimos conociendo por ahí para los buenos amigos que se reportan desde la comunidad del Zapote. Les teníamos un cordial saludito y agradeciendo bastante por reportarse por acá a través de Radio Sachepe. Por ahí nos vamos con más de la música. Tenemos pendiente por acá, mi compita, el Niño de Oro, nuestro patrocinador, y le enviamos el saludito para la Chave y su esposo hasta la H, Houston, Texas, y por supuesto, para la Linga, la van en cabina, viejota, mi compita, el Niño de Oro. Muchísimas gracias a la raza que está pisteando con usted, viejota. Le enviamos también un saludito y a los buenos amigos de Porte Martínez que se siguen reportando. Saludita, la buena, oiga. Y si trae campana, suénela, viejote. Nos vamos con esto nomás para que le siga pisteando. Que dijo el viejote que no quería pistear porque era lunes, pero lo pinche borracho no es gripa, viejote. ¿Quién no lo quita? ¡Ánimo, viejona, y suénela!

Ánimo, hijo, te la raza que se reporta a Mari Hernández ahí para Yolanda Hernández, que está cumpliendo años. Me parece que aquí estaba por ahí su familiar, esperemos si está escuchando. Y si no, pues bueno, a distancia, espero también esté escuchando por ahí San Chepe Radio, por ahí para Yolanda Hernández, por parte de Mari Hernández, que está cumpliendo el día de hoy sus 15 primaveras, con el favor de Dios, y esperando que cumpla muchísimos años más. Le enviamos un cordial saludito. Ánimo, viejote, por acá para Rolando, Rolando Torres, viejón. Fierro Lalín, puro radio, San Chepe, mi compita Pablo Ramírez, el corrido de los Ramírez con los El Bandido de San Luis Potosí. Ahí la raza que nos la raza que se reporta desde Atlanta, Sarosita. Bueno, viejote, Chaito Torres, excelente noche, bienvenida. Pásele a lo barrido. Bueno, no tengo barrido, pero usted pásele, aquí andamos, oiga, en cabina de San Chepe Radio, mi compita José Castro. Ánimo, mi pigui, saluditos, ya le mandé un saludito para que vea que sí se reporta el viejote. Pues que bueno, ahí por ahí de Naila, con todo gusto, ahorita nos ponemos de acuerdo para ver con quién, porque por acá nos aparecen varias opciones, mi compita Piggy Castro. Pero bueno, continuamos con más de la música. Mi compita Pablo Ramírez, a Rosita la Buena, mi compita Jaime Montalvo, entran por parte de nuestro patrocinador, el Niño de Oro. Tenemos una barrita totalmente libre, viejote, de esa raza que siempre se porta bien chingón, bien guapa con nosotros. Nos da una barrita libre, por lo tanto nos vamos con esto, los temas que tenemos a cargo de Beto y sus canarios. De la raza que está pisteando, tómenle porque se le calienten, y a los que traigan, suena la viejones. Y ánimo, mi compa Navo, usted suena.

Mándale menos al señor, no sé, señor, nos dijo por acá nuestro patrocinador, el Niño de Oro, que le metamos una barrita totalmente libre. Así que por acá, con el permiso del patrocinador, ahí dice el viejote, mi compita Jaime Montalvo, la raza de Atlanta, Georgia. Ahí es Beto Pan, Quintanilla, Raquel Villanueva, Pantonilla, ¿no, viejote? Andamos bien rollo, bien pedillos, ¿o qué rollo, viejón? ¡Ánimo, mi compita, la grulla, Jaime Montalvo! Ahí vienen por ahí los de Beto Quintanilla, Raquel Villanueva, con saluditos ahí para Valentín Hernández. Viejote, si lo tiene por un ladito, por parte de la Lin Galván, mándemele un saludito, por favor, si no es mucha molestia. Y ahí, para ti en cabina, la Lin, muchísimas gracias, viejote, mi compa Jaime Montalvo, la grulla, de parte de la grulla, con todo gusto. Viejote, tenemos acá un temita pendiente a cargo de los Caciques y los Pumas del Norte, pero enseguida vienen por acá su temita a cargo de lo de Raquel Villanueva, del Beto Quintanilla, Raquel Villanueva, con todo gusto. Allá para Piqui Castro y para mi Coraje, saludita de la buena, y saluditos a la raza que por acá nos está escuchando, mi compita Piqui Castro. Ánimo, viejote, Ule, Flores, allá Michelados, el Chino, le mandamos también un saludito cordial. Nos vamos con más de la música, señoras y señores, por ir continuando con este segmento musical patrocinado por el Niño de Oro, a quien le enviamos un cordial saludito. Le enviamos los temas del el de San Luis. Nos vemos de los Caciques, ¡ánimo!

¡Ánimo! Por acá, por parte de nuestro patrocinador, el niño Dino, dígale al amor de su vida que no me la lleve despacio, que me la lleve bien recio. ¡Ay, Chayito Torres! Como dijo la Linga, lo van a llamar. Oiga, ¿con qué nos está mandando esas evidencias de los camaroncitos que pues ya se me antojaron? No sé si traiga hambre o ganas. Dice, por acá andamos al millón. Yo ando como al 94. Oiga, me falta un seisito para andar al puro millón, al puro cienazo. ¡Ánimo, Chayito Torres! ¡Ahí para el pato cacho! ¡La raza de Niña! ¡Hola, Mississippi! Le enviamos un saludito a la raza que por acá se sigue reportando por aquí con un servidor, el mismo la Linga, el man, a través de Radio Chanchepe. Voy para los buenos amigos del Zapote. Saludos cordiales. Mi compita Pica, estoy para su corajes. Ahorita vienen por ahí los temitas de la Naila. Con todo gusto. Y compartiendo con más de la música. Mientras tanto, los temas de la Lomora. Ahí compartiendo la raza de Puerto de Martínez. Con todo gusto. Nos vamos con esto y con el permiso de nuestro patrocinador. ¡Ánimo a la raza piseadora!

Y para su coraje le enviamos un saludito, Chayito Torres, a Rosita de la Buena. Por acá para el Niño de Oro, la raza que anda por ahí bien entradita, que anda bien araña. Pero pues bueno, ahí seguimos con más de la música. Manny Flores, a la raza y los buenos amigos de San Ciro de Acosta, a Rosita de la Buena. Ahí nos vamos con esto, por ahí para saludar a Valentín Hernández, a la raza de Atlanta, Georgia. Por parte de Jaime Montalvo, la famosísima grulla. Ahí para ti en cabina, Lalín, muchísimas gracias. Ahí complacemos con esto los temas a cargo de los invasores, de Beto Quintanilla, de Raquel Villanueva. Ahí tenemos un temita por parte de los invasores nuevamente, con todo gusto, a la raza de San Rafaelito. ¡Animo mi raza! ¡Nos vamos con esto, mi compita grulla! Allá para Valentín Hernández y la raza de Plazuela por Atlanta, Georgia, los temas a cargo de Beto Quintanilla.

Bailamos a estar para los blancos, ya para Cirilo Verde y Fabiana Corona. Por parte del niño Dios, a los corderos, oiga, hasta Mesa del Palo Blanco, Querétaro, por parte de la raza de Cleveland, Mississippi. Ánimo, Johan. Un poquito niño de oro.

para Jaime Montalvo, la famosísima grulla de Atlanta, Georgia, por allá radicando. Ahí les enviamos este saludito, por ahí para Valentín Hernández, la raza de la comunidad de Plazuela. Por acá por parte de Evelyn, la raza de Mesa del Palo Blanco. Hola, muy buenas noches. Ahí me pueden mandar un saludito para mi tío Nabor Verde, de parte de su sobrina Evelyn, que está en la Mesa del Palo Blanco. Y ponme esa que dice, tengo unos ojos negros, de banda Diamante. Y después con la canción de Hoy en tu Día, del grupo Legítimo, con muchísimo gusto. Por acá por parte del Niño Diego, también le mandamos un saludito por ahí para Fabiana Corona y Cirilo Verde, la raza por allá de Mesa del Palo Blanco, esperando que por ahí todavía nos estén escuchando. Les enviamos los saluditos, Mari Flores, a la raza de San Cielo de Acosta, Salosita, saluditos cordiales. Mi compita Hugo Boss, bienvenido viejote, qué rollo que no se me había reportado por ahí, para los buenos amigos de Cataratas del Niágara. Ánimo viejote, pura coronita amarilla, siempre pisteando y al pendiente de Radio Sanchepe. Nos vamos con más de la música. De los límites que tenemos pendientes por acá, yo tengo unos ojos negros, a la raza de Irmesa del Palo Blanco, Salosita de la Buena.

0: Ánimo allá para Cirilo, Cirilo Verde y Fabiana Corona por parte del Niño de Oro, nuestro patrocinador. Les enviamos un saludito y por acá para Evelyn, y como lo hacíamos con esto, y vienen por ahí los temas a cargo del Grupo Legítimo con muchísimo gusto. En la raza que por acá también nos está sintonizando, la raza de los a los buenos amigos de Cárdenas, Esmeralda Elizalde. Ahí compláceme con una canción de La Maquinaria Norteña. Muy buenas noches, mi amigo Lalín. Ese milagroso, saluditos, excelente noche también para ustedes, todos y cada uno de ustedes los que por acá nos están escuchando, a un servidor, el mismo Lalín Galván. Nos vamos con uno de esos temas que por acá se nos atravesaron a cargo de La Maquinaria. Te quiero ver por ahí para complacer el Elizalde Esmeralda, los temas que me solicitaba. Complázcame con una canción de La Maquinaria Norteña. Te quiero ver con muchísimo gusto. Ahí los buenos amigos de San Rafaelito, vienen por ahí los temas de Los Invasores de Nuevo León. Viejote, saluditos cordiales a la raza del Catarato de Niágara, mi copita Hugo Boss, ánimo viejón.
1: Hey, ¿cómo estás?
0: Y ánimo viejón, mi niño de oro.

Oiga, por ahí para los buenos amigos de la de Cárdenas, San Luis Potosí, por ahí estuvimos complaciendo con esto. Por acá para Evelyn, que el día de mañana por ahí también está de manteles largos. Oiga, dice por ahí, póngase una de ilegítimo, ya lo teníamos por acá infiladito.

Un saludito por parte de la empresa de Radio Sanchepe, por acá conociendo con esos semitos. Ahí vienen por ahí caminan las mañanitas a cargo de un trío guapanguero con todito gusto y falta de confianza. Oiga, por acá también estamos disponibles por ahí para amenizar eventos, para todo tipo de eventos, o sea, cumpleaños, bautizos, bodas, despedidas de solteros, divorciadas y lo que gusten. Aquí estamos totalmente a la orden. Somos el equipo de Sanchepe Radio con más ambiente. Jale, ánimo, hijote, por acá para Mago Elizalde. Saluditos ahí para mi, para Esme, mi... Esme, mejor dígale que se ponga a trabajar. Oiga, allá en la raza de la empresa de sopas, allá por la Federal 70, me parece. Ahí le enviamos el solito. Ahí para mi yerno favorito, ceviche, gudiño, salosita, la buena, viejón. A Esme, Esme, Elizalde y Mago Elizalde. Por ahí también para mi tía Mayra y al Yuka. Saludos cordiales. Oiga, la raza que por acá se viene reportando. Mi compita por acá para Piggy Castro. Te enviamos un teledito y un temita que por acá teníamos atoradito. Se llama Los Temas de Bronco. Naila y a la raza pisteadora. Oiga, saludosita de la buena. Mi compita Hugo, se viene también un temita para usted, viejón. Hay dos temas a cargo de Playa Sola de los Invasores de Nuevo León. Así que nos vamos con esto, porque acá se andamos cerrando este segmento musical por parte.

su coraje. Le enviamos un saludito, viejón. Allá en la raza de Cleveland, Mississippi, mi copita José Castro, Pili Castro. Saludos cordiales. Allá el niño de oro. Ahí para sus hijadas. Su sobrina por allá por Mesa del Palo Blanco, Evelyn, que el día de mañana por ahí va a estar cumpliendo sus 15 primaveras.

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Castro, saludos cordiales de Cuate, por acá estuvimos conociendo con este mita Francis Valtierre, le damos la más cordial bienvenida por ahí para los buenos amigos que se siguen reportando y se vienen por acá reportando en este día, excelente noche de lunes a todos y cada uno de ustedes, le mandamos un cordial saludito y muchísimas gracias por brindarnos un poquito de su tiempo en estar escuchando a un servidor, el mismo Lalín Galván. Nos vamos con más de la música, mi compita, me enamo verde. El niño de oro dijo el viejote que ya andamos bien arañas, ya no estoy escuchando porque ya me puse pedo bien contento, así que viejo, pues bueno, por acá nos dejó pagada la segunda ronda, así que nos vamos a ir arrancando con otras cuantas rolitas, porque ya casi también andamos terminando este segmento musical. Para los buenos amigos de Cataratas de Niágara, mi compita Hugo Bo, saludito a la buena viejote. Ahí tenemos enfiladitos los temas a cargo de los invasores de Nuevo León, se llama Playa Azul y con muchísimo gusto les enviamos esto. Y a la raza que tiene todavía su cheme en la mano y que está consciente, oiga, como dijo Lalín Galván, tómele porque se le calienta el caldo.

Ahí lo vamos, amigos de San Rafaelito y Juan, saludos cordiales. Venga, por ahí que lo pasemos con esto. Los temas a cargo de los invasores de Moneón. Y a la raza que sigue por ahí con su chevecita en la mano. Los buenos amigos que andan piseando, oiga, tómenle porque se les calientan. Ánimo, viejones, ahí a la raza de San Rafaelito y al viejote Hugo Mosa hasta las cataratas del Niágara.

cargo de los invasores de Nuevo León. En el seguimos este, lo tenemos a cargo. Mi casa nueva. Ánimo de Jote, ahí en la base de Catarata de Niágara, mi compita Hugo Boss, ahí para el niño de oro.

Señoras y señores, continuamos con más de la música. Por acá finalizamos este segmento musical patrocinado por el Niño de Oro, a quien le mandamos un cordial saludito. Pero por acá continuamos con más de la música. Por acá en otro segmento musical, ahorita pasamos la información. Mientras tanto sacamos un temita pendiente y nos vamos con otra introducción.

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Ándale pues, mis amigos, oigan, señoras y señores, continuamos con más de la programación a través de Radio Sanchepe. Por acá nos vamos con un segmento musical patrocinado por la raza que siempre por acá nos está cuidando, la radio, la raza de Cataratas de Niágara, mi compita Hugo Bosa, a quien obviamente le mandamos un cordial saludito por ahí, empezando luego y rápidamente por ahí para complacer al viejote Manuel García, que está escuchando en Córdoba, Veracruz, ahí con los semitos sacados del conjunto Primavera.

cuenta por acá para Manuel García, la raza que el día de hoy se está cumpliendo sus 15 por 4 primaveras. O sea, ya sí me olvidaron las tablas de multiplicar, pero pues me imagino que son como unos 70, 80 años. Ah, no sé qué era, viejote, mi compita Manuel García, puro cotorreo, viejote. Yo sé que son 60, nada más y nada menos que 60 añitos que por ahí con la bendición y el favor de nuestro queridísimo Padre Dios se está cumpliendo. Y pues qué bueno que por acá siga todavía escuchando a Radio Sanchepe por allá por Córdoba, Veracruz, Llegón. Si estás bueno y con su familia, vamos a brindarle por ahí un fuerte, fuerte el aplauso por parte de Hugo Boss. Le mandamos un saludito. El día de hoy iniciamos en esta excelente noche, iniciamos con un segmento musical patrocinado por la raza chingona de Cataratas de Niágara, mi compita Hugo Boss, dedicado por ahí para Manuel García, su carnal el pirata, hoy que se encuentra cumpliendo sus 15 por 4, 60 primaveras en esta excelente noche. Esperamos y que se le esté pasando bien bonito en compañía de toditita su familia, sus seres queridos y amigos. Nos vamos con eso, los temas a cargo de los amos.

Ánimo, viejote, por acá para Manuel García, el pirata, por parte de Hugo Boss. Te mandamos un saludito, viejote, y festeje en grande su cumpleaños, y aunque sea de 3 o 4 días, no importa, solamente cumplimos una vez en el año cumpleaños. ¿Cómo dijo? Solamente cumplimos una vez en el año, así que, viejo, pásesela bien bonito en compañía de todita su familia. Era del tío Borrachanes de los Tucanos de Tijuana, con muchísimo gusto por parte por acá de nuestro patrocinador. Pero pues bueno, teníamos un temita enfilado, viejote, por acá, con su permiso, los buenos amigos de la comunidad de Zapote, terminación 6824, una de refuerzo norteño hasta el perro, con todo gusto, para que la raza que anda con su cheve en la mano, y a los que no, con su coquita, ya se la sabe, con su agüita de limón o de piña, nos vamos con esto, los temas a cargo de refuerzo norteño. ¡Ánimo!

conociendo muy buenos a los amigos, a los buenos amigos de la comunidad del Zapote con estas rolitas. En los temas a cargo de Refuerzo Norteño, con todito gusto por acá para nuestro patrocinador Hugo Boss, hasta las cataratas del Niágara Viejote. Ahí el tío Borrachales de los Tucanes de Tijuana, con todo gusto, nomás para complacer al cumpleañero en esta noche. Manuel García, el pirata, Salosita, la buena viejota, hasta el mertito. Córdoba, Veracruz, Salosita, la buena. Y ya para Esperanza Rayón, ánimo. Pasa que nos está escuchando a través de San Chepe Radio.

Gomosa, los 7 de la buena, por ahí con ese temita estuvimos conociendo por acá, viejote, mi patrocinador Hugo Boss, dígale que se reporte el viejote por ahí para darles gusto, con toda la confianza que estamos a la orden, allá con el permiso, excelente noche, me puedes mandar una felicitación ahí para mi hijo Reinaldo, que hoy está cumpliendo años, acá en el túnel de parte de sus papás que lo quieren muchísimo, Lourdes Sánchez, con todo gusto, allá todos y cada uno de los que en este día están cumpliendo años, le mandamos un saludito, por acá para Evelyn, la raza de mesa del Palo Blanco, que también por ahí nos estaba solicitando algo de los temitas que pues lamentablemente no pudimos complacerlos, pero bueno, ya lo tenemos por aquí con una tercia de complacencias. Mañanitas huastecas, ahí para la raza que está cumpliendo años en esta excelente noche. Por supuesto, con el permiso de nuestro patrocinador Hugo Boss, y a la raza que está con su cheve en la mano, le mandamos un cordial saludito y nos vamos con esto para que sigan disfrutando de la sintonía de San Chepe Radio.

¡Mani, mani, mami, racita! Para ir para todos y cada uno de los que están por ahí cumpliendo año, le mandamos un saludito bien cordial. Oiga, para ir para la raza de Catarata del Niágara, nuestro patrocinador Hugo Boss. A los buenos amigos por allá que nos sintonizan a través de Radio Sanchepe, por allá por Córdoba, Veracruz. Manuel García, el pirata, saludita de la buena. A los amigos del Tule y, por supuesto, por ahí también para Evelyn, que el día de mañana estará de manteles largos. Oiga, por ahí esperamos que nos invite al More. Y si no, pues bueno, desde aquí nomás miramos la transmisión en vivo. Oigan, también contamos con el servicio de transmisiones en vivo para quien guste. Estamos totalmente a la orden. ¡Ánimo, mi raza! Los buenos amigos que nos estaban solicitando los temas a cargo de Respeto Note. A la raza de Puerto Martínez les enviamos esto. Y por supuesto, aquí seguimos con una barrita totalmente libre. Mi compita Hugo Boss, usted si está con su modelito piquito de oro, tómele porque se le calientan.

Que nos dice Alejote por acá por el saludito. Y nuestro patrocinador, la de Luis y Julián, la mesera. Y saluditos ahí para Varos. Al mi compa Varos García, viejote, que milagro que por acá también se está reportando mi compito vos. Ahí solicitor allá la mi canal. ¿Cómo, viejote? Oiga, ¿a poco sí nos están pegando las cheves que ya no lo entendemos? Ah, no se crea, viejote. Ahí la de Luis y Julián, la mesera, saluditos ahí a Varos García, que es solicitor allá la mi carnal, con muchísimo gusto, me parece que es la que está solicitando por acá mi compita Varos García, ahí la raza de Córdoba, Veracruz, a los buenos amigos por allá también que nos están escuchando por Quintana Roo, Cancún, Quintana Roo, les enviamos un saludito, viejote, ahorita le enfilamos, tenemos por acá pendientes los temas, ya los teníamos enfiladitos a cargo de Carlos y José, se llama el Capitán Fantasma, mientras tanto con esos temidos, usted viejote, tómele porque se le calienta.

Anime de Juana, ya para hablar, el Varos García, por ahí la raza que por ahí nos estaba solicitando los temas de Luis y Julián, la mesera. Este nos adelantó otro temita, pero con todo gusto, por ahí lo conocíamos a nuestro patrocinador. Animo a la raza de Barrio Las Calaveras, ahí para Zaira Sua, muy buenas noches. Ah, saluditos ahí para el Barrio de Las Calaveras, ahí con la canción del carrito. Y saluditos ahí para Silvia, que está en sintonía de radio. O sea, Chepe, con muchísimo gusto, esa raza chingona que siempre se anda reportando por acá con un servidor. Le mandamos un saludito y a la mi compita Hugo Moss, nuestro patrocinador. Saludcita de la buena, viejote, nos vamos con esto, mi compita Valos García. Saludcita de la buena, viejote, viene tu temita. Ahorita lo enfilamos.

¡Ánimo, ánimo, mi raza! Por acá para Varo García, la raza que nos está por acá solicitando los emitos. Mi compita Varo García, en la raza de Córdoba, Veracruz y a los buenos amigos por allá de Cancún, Quintana Roo, por supuesto. Nomás para que le sigan pisteando, porque por ahí en los eventos dice la Linga Galván, quien que la pide la baila. Pues en esta noche, aquí en cabina, es el que la pide, le toma y nos manda evidencia. ¡Vámonos con eso, mi compita Varo García, viejote! Por acá para Hugo Boss, los temas de Luis y Julián, se llama La Mesera. Por ahí para Zayda Sua, saluditos, oiga, por ahí para raza chingona que nos está sintonizando. Ahí vienen los temas del carrito con todo gusto. Allá para Silvia Cía, que está en sintonía de Radio Sanchepe. Mi compita el potosino loco, la raza del sur de Florida. Saludita de la buena. Les enviamos esto, mi compita Varos García, los buenos amigos de Veracruz, Córdoba. Van. ¿Qué dijo Marisol Nava? Pinche Amalia, me diste una brasa con ese tema.

ánimo de Jote por acá para Maros García, la raza de Córdoba, Veracruz, ahí de los semitas que por ahí no lo solicitaron. Con todo y tu gusto, Sarosita de la buena, viejo Jote, pero tómenle porque se le calientan. Allá para Manizón daba el amor de mi vida y ya se me acabó el parking por acá, por ese ladito. Me trajo bien poquitas, esperemos por ahí pueda contar con más porque si no, esto a mí se me hace que se va a descontrolar. Ánimo por ahí para Zaira Azúa, la raza de Barrio Las Calaveras, ahí para la familia Azúa, para Silvia, que está también en sintonía de Radio Sanchez, pero buenos amigos de la Florida, saluditos cordiales. Ahí para el niño azul. El niño azul, el niño de oro, por ahí también los temitas del carrito azul que nos solicitó hace ratito. Por ahí por parte de Zaira Azúa tenemos el carrito de los cadetes de Henares con muchísimo gusto. Y a la raza que está con su chevecita en la mano, Sarosita era buena. Mis amigos, señoras y señores, nos vamos con eso, los temas a cargo de los cadetes de Henares.

Venimos a ir a Ciudad Poli para los buenos amigos de la Florida. Saluditos, cordiales a la raza por ahí del valle del barrio de las Calaveras. Por ahí para la familia Ciudad, saluditos, cordiales. Nos vamos con más de la música por ahí para los buenos amigos también por allá de Deporte Martínez, que por ahí también nos están mandando mensajitos. A Rosita, a la buena viejones, por aquí andamos en sintonía a través de Radio San Chepe con un servidor, el mismo Lalín Galán. Por ahí para también a la raza, allá los buenos amigos del Pescadito, por ahí para la agrupación de Estruendo Norteño. Ya había perdido por acá el saludito. Ahí los buenos amigos de Estruendo Norteño, saludos cordiales. Oiga, por ahí, ¿cómo hacemos con esto? Los temas a cargo de los Tigres del Norte. La raza por ahí que está pisteando. Mi compito, huevos, pura modelito, pura modelito. Piquito de oro, saludita. La buena por acá para Palvaros García. Y la raza chingona que nos sigue sintonizando. Nos vamos con esto, los temas a cargo de los Tigres del Norte.

¿Qué dijo yo por acá para el nuestro patrocinador Hugo Boss? Pura Don Julio, que excelente, excelente noche. Estamos pasándola por acá con un Don Julio Vigón. Ahí le echamos la culpa a Don Julio por acá para Hugo Boss. Ahí los buenos amigos de Porte Martínez, ahí vienen por ahí los temitos a cargo de Estruendo Norteño con muchísimo gusto. Mientras tanto, por ahí tenemos pendiente esto. No me lo solicitó nadie, pero pues bueno, se nos atravesó por acá en el camino, así que le vamos a dar play. Y compita Hugo Boss, a Rosita la buena por acá para Álvaro García. Ella es su carnal y su jefecita. Esperanza Rayona allá por Córdoba, Veracruz. ¡Animo, hijón! Y síganle pisteando al Don Julio que tiene en la mano. Allá pa' José Torres, hasta Saltillo, Coahuila. Saluditos, cordeos, oiga. Mago Elizalde, yo pensé que ya se me había ido. Sarosita de la buena, Mago Elizalde. Ahí los buenos amigos de Cárdenas, San Luis Potosí, a la familia Elizalde.

señoras y señores, seguimos con más de la música. Por acá nuevamente mandamos un saludito por ahí para la Isabel Torres, ahí para José Torres hasta Saltillo, Coahuila. Ahí la raza que por acá nos está sintonizando, por ahí para Zaira Suárez, el Potosino Loco, saluditos, cordelas, oiga, por ahí para allá por el amor de mis quincenas, la dueña de mis quincenas, ya no estés tirando eso porque nos vamos a dejar sin internet o sin piso. Pero pues bueno, nos trajeron bien poquito parking, así que pues teníamos que tener los efectos por acá con todo gusto. Por ahí para Zaira Suárez, por ahí para el Potosino Loco, ahí con la canción de la Ley del Monte, por ahí para Rosa, Azúa y el Potosino Loco. Ahí la raza que está por ahí en sintonía de San Chepe Radio. Pero mi raza, recuerden que en quien la pide le toma, así que viejo, tómele porque se le calientan. Les enviamos esto. Ánimo, viejote, por aquí para José Torres hasta Saltillo, Coahuila. Sarosita de la buena, les enviamos los temas a cargo de Vicente Fernández. ¡Ay, Amalia! Allá nuestro patrocinador Hugo Boss, Sarosita de la buena, viejo, ánimo, ánimo. Allá para Barros García, por ahí para su carnal, el pirata Manuel García, saludos cordiales.

¡Ánimo, ánimo, por ahí para Zaira! A su oiga que dijo por acá que ya se retiró del vicio. Aquí con puro agüito, oiga, nos vamos a oxidar con eso. Le creo que debemos en Coppel, en Electra y en donde quiera que sepamos deber, pero pues no le creo que tenemos por ahí nada más con pura agüita, porque el cuerpo humano, así como las plantas, se nos oxidan. Ah, no es cierto, las plantas sí necesitan agüita. Oiga, así como el fierro, así que nos oxidamos, no creo que con pura agüita. Le creemos que debemos en Coppel y en todo lo que queramos deber, pero con agüita no creo que estemos en esta excelente noche pisteando. Así que, pues, oiga, si es con agüita y si es cierto, nos vamos a ir con esto para que la hagamos caer en tentación por el, de los temitas de Vicente Fernández. Pues, y para Varos García y Manuel García, el pirata, por parte de Hugo Bosa, la cita, la buena, toda raza que por acá nos sigue sintonizando. Y ánimo, mi raza, ustedes síganle pisteando porque se nos calientan. Recuerden que es una noche de lunes, así que hay que seguir con la cruda, con el salones pisteando en esta noche. Nos vamos con los temas de Vicente Fernández.

0: No, por ahí para Zaira Azúa dijo, por ahí también para el amor de mi vida, mándale un saludito. Oiga, aparte del pecado, también diga el pecador, porque si no, no se vale, dijo el chavo. Ah, no se crea. Hugo Moss, viejote, por ahí también para el Varos García, mi compita Manuel García, el pirata salosito de la buena, viejote. Por acá continuamos con más de la música, de los temas chingones que tenemos por acá en la lista, en el repertorio de por acá de Radio Sanchepe Bolido, los que nos están solicitando con muchísimo gusto. Aquí me mandan, yo también me dejo jalar las orejitas, viejote, así que pues estoy totalmente con toda la disponibilidad para hacerles caso, para hacerles para estar a la orden. Nos vamos con los temas de Rigo Tobar, se llama El Testamento. Por ahí, como dicen, por ahí el que paga manda. No se preocupe, viejote, por ahí nos vamos con esto. Por ahí también le mandamos, y aprovechando, mandándole un cordial saludito a la raza que nos esté escuchando en vivo y en directo, a una de las personas que me contó tal y como tal la historia de Rigo Tobar, Javier Talandria, el Javier Jiménez, a Rosita de la Buena. Le enviamos esto, los temas de Rigo Tobar, se llama El Testamento, a punto de morir cuando compuso estos temitas para todos y cada uno de sus esposas. ¡Nos vamos con esto! En la raza del barrio Las Calaveras, Aina Azúa, en las buenos amigos de la Florida, el potosino loco y Silvia Azúa, saludos cordiales.
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0: Y dígale que le tome el Varos García.

Y Anime Jote, Pri para Barros García, Hugo Moss, nuestro patrocinador de este segmento. Ahí estuvimos conversando con esto y por supuesto llegado a los temitas de Rigo Tobar. Dijo por acá el Javier Jiménez Alandria, me pegaste en el clavo, oiga, por acá de los temas de los gustos que tenemos por acá con muchísimo gusto. Ahí la raza que por ahí nos sigue sintonizando, por ahí también la raza por acá. Ahí la terminación 3017, ahí para la chaparrita, todos los días son viernes de Caguama, vicio maldito con Beto Quintanilla. Oiga, acá por San Chepe me parece que para todos los tazos dorados también, no solamente viernes y todos los días son de viernes a domingo, se brinca del domingo al viernes, así que toda la raza anda por ahí con su chevecita en la mano. ¡Ánimo mi raza por ahí para todos esos tacitos dorados! Les enviamos un cordial saludito y a la raza que nos sigue sintonizando, por supuesto a través de San Chepe Radio con un servidor, el mismo La Linga La Habana, en un segmento musical patrocinado por Hugo Boss, para su carnal Manuel García, el pirata. Con todo gusto, viejo, te esperamos y se le está pasando, como dijo por acá nuestro compañero Chalío, esperamos que esta programación sea de su mayor y completo agrado. Les enviamos esto por ahí para la raza de Florida, para Potosino Loco y Silva Suba, por ahí para la chaparrita, que todos los días son viernes y sábado de los temas de Beto Quintanilla.

Raza por ahí para Silvia Suban, voy a ir para la raza del sur de Florida, por ahí para el Potosino Loco. Y por supuesto, por ahí para la raza del barrio Las Calaveras, a la Chaparrita, que todos los días son viernes, oiga. Saludcita de la buena por acá, continuamos con más de la música, por ahí para los buenos amigos. Ahí la raza que nos lo solicitó, los temitos a cargo del grupo legítimo, se llama Pueblo Querido. Ahí los buenos amigos. Para Iván Miranda, al pariente de la raza de Moncada Remodeling, saluditos, cordiales, oiga, nos vamos con estos temas a cargo del grupo legítimo. Por acá para Hugo Bos, Hermanos García y por supuesto el pirata Sarosita de la Buena, viejote de la raza de Córdoba, Veracruz, Esperanza Rayón, Sarosita de la Buena, les enviamos estos los temas a cargo del grupo legítimo. La raza que anda con su chevecita en la mano, oiga, Sarosita de la Buena, y tómenle porque se le calientan. Allá para José Olivera, Sarosita de la Buena y la raza del barrio, barrio San Chepe, barrio San José. Eva Sánchez, saludos cordiales, ánimo, ánimo.

0: Andrés, amigos, soy Gastón, estamos avanzando con más de la música, porque ya casi andamos llegando a la recta final de este segmento musical.
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0: El abrazo de Puerto Martino, siga la raza que se anda reportando por acá con nosotros. El abrazo del sur de la Florida, saludcita, la buena, mis amigos. Y ya dijo por acá nuestro patrocinador. Para el viejote Hugo Bosa, la raza por ahí del barrio de, por allá de Córdoba, Veracruz, de Hermanos García, viejote, por ahí para el pirata Manuel García, Sarosita, la buena. Ahí los buenos amigos, por allá también de Córdoba, de Cancún, Quintana Roo, Sarosita, la buena, por ahí para la familia García. Y nos vamos con más de la música, porque ya casi andamos finalizando este segmento musical. Ahí los buenos amigos de Puerto Martínez, Sarosita, la buena, viejones, nos vamos con los temas a cargo del conjunto Río Grande. A cargo de los dos carnales, ahí para Hugo Boss, nuestro patrocinador, con todito gusto. Ahí la raza, el zapote.

Ándale, mira, está por acá. Continuamos con más de la música antes de despedirnos. Y para Maros García y por acá, por supuesto, para nuestro patrocinador Hugo Mosa, la raza que se reportó en esta excelente noche. Los temitas a cargo de los dos carranes, Diegote. Pero nomás para que les siga pisteando, mis amigos, ya casi también andamos finalizando por acá lo que es la transmisión en vivo a través de la plataforma de Facebook. Diegote, mi compita Hugo Mosa, está con su chevecita, su piquito de oro modelito, me imagino, mijón. Sígale por acá con otro... Síganle por acá con otra chevecita, viejote, porque nos vamos con estos los temas a cargo. Se llama El Borracho de los Dos Carnales. Y ese es de Melvaro García, la raza piseadora de Córdoba, Veracruz.

amable público, muchísimas gracias, queridos amigos, señoras y señores. Por acá ya hemos llegado al final de este segmento musical, agradeciendo más que nada por ya nuestro patrocinador, no solamente patrocinador, sino también al violador, si con todo respeto, hijo, si no nos puede, si lo permite decirlo así, porque siempre nos está cuidando la radio, siempre nos ha dicho que estamos cuidando la radio San Chepe desde Cataratas de Niágara, desde las 10 de la noche hasta las 4 o 5 de la mañana, pero continuamos escuchándola. Que bueno, viejote, muchísimas gracias de antemano, de verdad, por este patrocinio y por supuesto por ir para nuestro buen amigo el Niño de Oro, el Nabo Verde, la raza de Mesa del Paro Blanco, que por ahí también, ya van dos mi raza, ya van dos, no sé qué esté pasando, de verdad, con todo respeto a todos y cada uno, siempre refiriéndome, dirigiéndome a ustedes con respeto. Dijo por acá nuestro patrocinador, ya cayó el festejado, por ahí mi compita el Niño de Oro, creo que también por ahí ya no lo... Ya no me escuchó porque también creo que ya cayó el Niño de Oro y pues ya en este momento también ya cayó nuestro otro festejado, el Pirata García. Saracita, hermana, mi raza, qué bueno que por acá les guste mi programación. No tengo permitido por acá decirlo al aire lo que tengo en mente, pero pues agradeciendo bastante a todos y cada uno de los que por ahí me escucharon. No todos los días se me reporta la misma gente, pero hoy sí me quedo sorprendido. Muchísimas de antemano, de verdad, agradecido con mi patrón San Chepe. Muchísimas gracias a todos y cada uno de ustedes por reportarse con un servidor. Esta semanita por aquí voy a andar otra vez con ustedes, y es que nuestro compañero Luis Morales nos lo permite, y si le caen los patrocinadores a él, pues bueno, ¿qué podemos hacer? Así que mi raza, muchísimas gracias a todos y cada uno, me despido con este de antemano, por acá para Hugo Boss, hasta las Cataratas del Niágara, mi compita el Niño de Oro, que también ya cayó, no me está escuchando, pero igual le mandamos un saludito, Varos García, la raza de Córdoba, Veracruz, muchísimas gracias mis amigos, señores, señores, ¿qué dijo por acá el saludito? Ándale, viejote, por acá para Hugo Boss, tómele, viejote, porque se le calientan. Mi raza, muchísimas gracias, señoras y señores. Hemos llegado al final de este segmento musical, agradeciendo a todos y cada uno de los radioescuchas y patrocinadores por estar por acá escuchándome. Ya casi 60 añotes, dijo por acá Hugo Boss, casi 60 añotes. Por eso me dijo que sus 15 primaveras, pero por 4. No me sabía las tablas, pero ya me las aprendí. Mi raza, ahorita mando más saluditos, ahorita si hicimos más, por lo pronto nos vamos con esto. Se llama Querido Dios, a cargo de Rigo Tomar, de los temas preferidos también, no solamente de un servidor, sino también de mi compañero Hugo Boss, hasta las Cataratas del Niágara.

Ándele pues, mis amigos, oiga, muchísimas gracias nuevamente. Por acá me despido, no digo adiós, sino hasta la próxima. Nos vemos el día de mañana, esperemos y en Dios que sí. Por aquí llegamos a cabina de Radio Sanchepe en punto de las 8 o 9 de la noche. Por aquí voy a estar acompañándolos con horitas totalmente libres y disponibles por ahí para quien guste patrocinar y seguir apoyando de antemano y corazón. Muchísimas gracias a todos y cada uno de ustedes, patrocinadores y radioescuchas. Muchísimas gracias, que tengan todos una excelente y bendecida noche. Muy buenas noches, Hugo Voz, nuestro patrocinador de este segmento. Muchísimas gracias para acá, para el Niño de Oro, Viejote. Muchísimas gracias. Aquí seguimos. Se despide ustedes, su amigo y servidor, el mismo Lalín Galaván. Que tengan nuevamente una excelente y bendecida noche. Y no se les olvide, mi raza, cada que amanece, muchísimas gracias a nuestro Padre Dios. Y cada que anochece, agradeciendo por el día transcurrido. Muchísimas gracias nuevamente por tercera vez. Que tengan una excelente y bendecida noche. Y hasta la próxima.

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Una canción que ustedes conocen y vamos a aprovechar y agradecerle a todos ustedes por hacer de esta canción todo un éxito. Gracias a ustedes, tenemos bastante trabajo nosotros y estamos aquí arriba del escenario gracias a todos ustedes. Se llama la canción

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directamente desde el rancho San Gabriel, en Allende, Nuevo León, de los corridos, corridos ya de veras. Mi compa Leandro Ríos, impostores de Nuevo León, se lo enviamos, se llama El Amo. Ahí le va, primo.

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Ándale pues, mi compa, vamos a enviar un bonito saludo para la gente, pariente, donde se dan las pitayas, viejo. El Fuerte, Sinaloa, mi compa. Esa gente de Huachochi, saludos. Vamos a enviarle el tremendo corridazo de la riata, mi compa. Ahí dice, viejo.

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0: abrazo, el Pascual Cartel. Primero que todo, agradecer a los dos de Tamaulipas por acompañarnos en este corridazo.
1: Muchas gracias, compadre, aquí por la invitación. Un honor para nosotros.
0: Ahí le va la raza, el Pascual Cartel. ¡Suénale, compalán!

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De las cumbias sabrosas para todos ustedes, coahuilenses, en esta noche en la casa, para toda la raza cumbiambera. Si tenemos gente de Benitito, Tamaulipas, el saludo para ustedes con muchísimo gusto. A mi compadrito Walter, esta noche en la casa, bienvenidos a todos ustedes, la raza que radica en esta bella ciudad de Houston y la raza que le va a los Astros, por supuesto, a mi primo David y toda la raza que apoyan el equipo de los Astros. Un saludo para ustedes con muchísimo gusto. Si tenemos gente de Centroamérica esta noche, el saludo para todos ustedes, mis amigos de Guatemala, la gente de Honduras, gente de El Salvador, con muchísimo gusto el saludo y mucho respeto, hermanos, bienvenidos. A toda la raza de Bote y Sombrero, la gente de Rancho, por supuesto, la gente de Caballo, toda la raza carrerera esta noche, la gente de Ojinaga, Chihuahua.

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Ándale pues, continuamos, seguimos adelante. Saludita a mi compa. Otro de los corridos que viene por ahí para toda la raza de Jalisco. Un saludo muy especial, dice este tema. Se llama Raza Jalisciense y dice mi compa.

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de los caballos que están haciendo historia, conocido como el papá de los pollitos, directamente de Cuadra, Nuevo León, se llama el Templario.

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1: La garganta rasa, vamos.

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1: Oli, oli, muy buenos días. Saluditos cordiales por ahí para toda la racita que ya se encuentra sintonizando Radio San Chepe. Muy buenos días, mi racita. Me presento, Susy Morales, la China, por acá para andarlos acompañando de 8 de la mañana a 9 de la mañana. 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Ay, saluditos, mi racita. Y por acá ya se la saben. Vamos a irnos con Lorita Romántica, Puras del Recuerdo. Ay, saluditos cordiales para toda la racita que ya anda en pura chinga. Y pues, mi racita, nos vamos a ir con esto. Y pues, por acá de nueva cuenta, correteando la chuleta desde San José del Tapanco, mi racita, por ahí transmitiendo para las diferentes plataformas, MyTuner Radio México y por ahí para Radio San Chepe en vía Facebook. Pues vamos a irnos con esto, mi racita, que dice por acá del Grupo Indio. Dame un beso y dime adiós. ¡Ay, saluditos!
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Continuamos por acá con más temitas. Saluditos cordiales por ahí para toda la racita que ya se encuentra sintonizando Radio San Chepe. Muy buenos días, mi racita. Y por acá continuamos con más temitas. Estamos en Lolita Romántica, puras de recuerdo. Y nos vamos a ir con algo de Los Pasteles Verdes que dice: Mi amor imposible. Ay, saluditos.

Continuamos por acá con más temitas. Saludos cordiales por ahí para toda la racita que nos sigue sintonizando por Radio San Chepe. 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Ay, saluditos cordiales. Y nos vamos a ir con algo del grupo Indio, mi racita, que dice Herida de Amor.

Continuamos por acá con más temitas. Saludos cordiales por ahí para toda la racita que se sigue sintonizando por acá por Radio San Chepe. Continuamos por acá con más temitas, mi racita. Estamos por acá en la horita romántica. Saluditos cordiales. Y continuamos por acá con algo de los caminantes que dice dos cartas y una flor. Ay, saluditos cordiales para toda la racita de Abarrotes Galván. Por ahí para el buen amigo Modesto Galván. Y por ahí para toda la racita que se encuentre consumiendo en la tienda. Vámonos con esto.

Continuamos por acá con más temitas. Saludos cordiales por ahí para toda la racita que nos sigue sintonizando por Radio San Chepe. Saluditos cordiales por acá para el buen amigo Modesto Galván de Abarrotes Galván, que por acá nos está patrocinando esta horita, mi racita. Y por acá, recuerden, estamos en la horita romántica. Ay, saluditos cordiales para toda la racita que ya se encuentra en la pura chinga. Continuamos por acá con algo de Los Bríos que dice: yo sé que te acordarás. Ay, saluditos, mi racita. Y pues ya se la sabe, vaya reportando por ahí al número en cabina. Por acá los saluda la China. Muy buenos días. Y continuamos con más temitas.

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2: Continuamos por acá con más temitas. Saludos cordiales por ahí para toda la racita que nos sigue sintonizando por Radio San Chepe. Por acá los saluda la China, mi racita, y continuamos con más temitas. Y dice por acá de los caminantes, ¿para qué quieres volver? Muy buenos días por acá para el buen amigo Beto Hernández. Saluditos por ahí para la racita de Rosenberg, Texas.

Continuamos por acá con más temitas. Saludos cordiales por ahí para toda la racita que nos sigue sintonizando por Radio San Chepe. Continuamos por acá con más temitas. Saluditos cordiales. 8:31 de la mañana, mi racita. Y nos vamos con esto de los pasteles verdes. Dice Hipocresía. Ay, saluditos para el buen amigo Modesto Galván de Abarrotes Galván. Y continuamos.

Continuamos por acá con más temitas. Saludos cordiales por ahí para toda la racita. Por acá la saluda Susi, la China, mi racita. Y continuamos por acá con algo del grupo Pegaso, que dice: yo comencé la broma. Saluditos. Feliz martes.

Continuamos por acá con más temitas. Saludos cordiales por ahí para toda la racita que nos sigue sintonizando por Radio Sanchepi. Dice, huevitos días, China, por ahí le encargo una vieja canción de amor. Esa es para mi señora esposa. Gracias, ay, saluditos. Y por acá déjeme nada más, se la busco. Ay, saluditos cordiales para el buen amigo mariachi. Por ahí para su esposa. Nos vamos con este temita.

Continuamos por acá con más temitas. Saludos cordiales por ahí para toda la racita que nos sigue sintonizando por Radio Sanchepi. Dice por acá un saludo para los muñecos. Ay, para el Junior Morales, por acá de parte de Jorge Morales.

Continuamos por acá con más temitas. Saluditos cordiales por acá para toda la racita que nos sigue sintonizando. Y nos vamos con esto, mi racita, que dice de Industrias del Amor, Rosas Rojas, 8:47 de la mañana. Ay, saluditos.

Continuamos por acá con más temitas. Saludos cordiales por ahí para toda la racita que nos sigue sintonizando. Saluditos por acá para el buen amigo Modesto Galván de Abarrotes. Galván que por acá nos está patrocinando esta horita. Y pues continuamos por acá con más temitas, mi racita. Estamos en la horita romántica, puras románticas del ayer. Ay, saluditos cordiales por acá también para la racita de la clica de WR. Por ahí para el buen amigo Iván Miranda. Por ahí para Alan Miranda. Salomé Miranda, por ahí para el Rooster Martínez y por ahí para toda la racita que se encuentra en pura chinga. Vámonos con esto que dice de Diego Betanquer, el pasadiscos. Ay, saluditos para toda la racita y por acá los saluda la China, mi racita, por ahí para que se siga reportando.

Continuamos por acá con más temitas. Saludos cordiales por ahí para toda la racita que nos sigue sintonizando por Radio San Chepe. Continuamos con más temitas, mi racita, y nos vamos con algo de los Guardianes del Amor que dice: Los Ángeles Lloran. Hay saluditos cordiales para el buen amigo Modesto Galván de Abarrotes Galván, que por acá nos está patrocinando esta horita. Y mi racita, por acá tenemos una horita totalmente libre y disponible. Por ahí, por si usted gusta y quiere patrocinar, ya se la sabe, vaya mandando mensajito. Ahí está.

Continuamos por acá con más temitas. Saludos cordiales por ahí para toda la racita que nos sigue sintonizando. Y por acá nos vamos con algo de Indio que dice: ¿por qué nos dijimos adiós? Ay, saluditos para toda la racita. Saludos cordiales por acá para el buen amigo Modesto Galván, que por acá nos está patrocinando esta horita. Y por acá continuamos con más temitas, mi racita. Y por acá también continuamos con una horita.

Continuamos por acá con más temitas. Saludos cordiales por ahí para toda la racita que nos sigue sintonizando por Radio San Chepe. Saludos cordiales por acá para el buen amigo Modesto Galván de Abarrotes. Galván, que por acá nos está patrocinando esta horita. Y por acá nos vamos a ir con algo de Bronco, mi racita, que dice, ahora que tengo tiempo. Y por acá con este temita damos por finalizada la horita romántica. Continuamos por acá con una horita totalmente libre y disponible, mi racita, por ahí para que usted se vaya reportando por ahí si tiene ganas de patrocinar por acá alguna horita, pues ya se la sabe, vaya haciendo acto de presencia. Saluditos y nos vamos con esto. Y mi racita, por acá, si no sale algún animado, yo voy a tener que retirar. Vámonos.

Continuamos por acá con más semitas. Saludos cordiales por ahí para toda la racita que nos sigue sintonizando por acá por Radio San Chepe. Continuamos por acá con más semitas, mi racita, por ahí para que la racita se vaya reportando y pues vaya mandando mensajitos, saluditos cordiales por ahí para todos ustedes. Los saluda la China, mi racita, y tenemos por acá una horita totalmente libre y disponible. Nos vamos a ir con algo de George Favela, mi racita, que dice, ¿por qué no te enamoras? Ay, saluditos cordiales para toda la racita. Y pues por acá, mi racita, una de mi mochilita. Muy buenos días. Continuamos por acá con más temitas. Y pues por ahí váyase reportando.

Continuamos por acá con más temitas, saluditos cordiales por ahí para toda la racita que nos sigue sintonizando y nos vamos con esto que dice, en definitiva...

Continuamos por acá con más temitas. Saludos cordiales por acá para el buen amigo Eduardo López. Y dice, buenos días, señorita China. Saludos desde Atlanta, Georgia. Hay saluditos cordiales por ahí para esa racita de soldadores. Y mi racita por ahí, pues no sale ningún animado o animada. Pues yo ya casi me paso a retirar. Nos vamos a ir con algo de El Recodo que dice, consecuencia de mis actos.

Continuamos por acá con más temitas. Saludos cordiales por ahí para toda la racita que se sigue sintonizando por Radio San Chepe. Mi racita que creen que el día de hoy yo ya me paso a retirar. Ay, saluditos cordiales para toda la racita que por acá se estuvo reportando el día de hoy por acá por Radio San Chepe. Nos vemos el día de mañana en punto de las 3 de la tarde a 5 de la tarde. Por ahí con horitas totalmente libres y disponibles por ahí para si usted gusta y quiere patrocinar, pues ya se la sabe mi racita, por ahí vaya mandando un mensajito. Y pues vaya haciendo acto de presencia. Saluditos cordiales por ahí para toda la racita. Y nos vamos a ir con esto, mi racita, que dice El precio de la soledad, por acá de Alfredito Olivas. Saludos cordiales, que tengan un excelente martesito. Y pues nos vemos el día de mañana, miércolitos. Vámonos, mi racita, ya se la saben. Por ahí que Diosito me los bendiga, la suerte me los persiga. Y nos vemos el día de mañana. Por acá los saludo

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trabajar y andamos con estas cosas. Lo que pasa es que estamos bien contentos esta noche de estar con todos ustedes. Raza bonita, gracias por acompañarnos. Mil disculpas a mis abuelos por mirarnos aquí empinando las botellas. Gracias por acompañarnos, mis abuelitos, esta noche con nosotros. Nos sentimos bien contentísimos. De las grabaciones se llama El Amor Se Fue.

0: Somos tú y yo.
1: Esta vez estamos junto con nuestros amigos de Parranda, Duetazo.
2: Impostores de Nuevo León, de los temas viejitos pero sabrosones para todos ustedes. Llevo por nombre La Visa, suelta en la

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Hola, hola, mi gente. Muy buenos días, muy buenos días. ¿Cómo están por ahí todos? Toda la racita chingona, ¿verdad? ¿Cómo están todos por aquí? Su locutora Zaira Zúa los estará acompañando una horita por aquí en cabina de Radio San Chepe en este martes 16 de junio. Así es que ya saben, mi gente, por aquí Zaira Zúa, la chaparrita, estará en cabina para que manden sus mejores temas, sus mejores temitas. Hoy martes, por aquí en cabina de Radio San Chepe, mi gente. Este día muy agradable, ¿verdad? Para todas las personitas que por ahí ya están con su café. Hoy está bueno para el café, para la canelita, un atolito, algo, ¿verdad? Algo calientito. Así es que ya saben, mi gente, por aquí Zaira Zúa, la chaparrita, lo estará acompañando. Por lo pronto nos vamos con este bonito tema por allá para la señora Ana Sánchez, que ya está en sintonía de Radio San Chepe. Por ahí me dijo, luego, chaparrita, así es que luego, vámonos con este bonito saludo para ella, que ya está en sintonía. Nos vamos con este bonito tema por acá de Rocío Dúrcal, la guirnalda. Saluditos y saludos para toda la racita que ya está en sintonía de Radio San Chepe. Vámonos, recio, con este bonito tema. Saluditos.

Seguimos con más temitas, aquí en cabina de Radio San Chepe, mi gente. Por acá ya se reporta el buen amigo Rooster Martínez, por acá ya manda por acá unos saluditos, pero por lo pronto nos vamos con este bonito tema, que ya está por acá afiladito, este bonito tema de Sergio Vega. ¿Quién es? ¿Quién es usted, hombre? ¿Quién es? Vámonos, vámonos, Recio, con este bonito tema. Saluditos para toda la racita que ya está en sintonía con la chaparrita. Saludos.

0: Vámonos, vámonos con más saluditos. Por acá se reporta el buen amigazo, el Rooster Martínez. Por acá manda un audio. Vámonos, vámonos a ver qué dice este audio.
1: Hola, hola, chaparrita. Manden saludos al Rooster Martínez, aquí para Alan Miranda, para Osvaldo Miranda, de parte de su padrino. Saludos aquí para el Niño de Oro. Saludos, saludos de Clio Mencipe, puro pica WR. Saludos y ponme una canción bonita, chaparrita. ¿Cuál quieres? Una canción, la canción, ponme la de la costurera con los novios de la sierra, pobre chaparrita, aquí para mi hijao, Osvaldo Miranda. Saludos. Te aprecio mucho, chaparrita, cuídate. Acá hace mucho calor, chaparrita, apenas una nieve. No, pero un calor se le cierra la garganta a uno.
0: Bueno, vámonos con este bonito tema que por acá está solicitando el buen amigo, el Rooster Martínez. Vámonos con La Costurera. Saluditos.
2: Pues, el que la pidió, el saludo para él. Va grabando, pariente, dice.

Vámonos, vámonos con más temitas, vámonos con este bonito tema, hasta el barrio Las Calaveras, para el buen amigazo Freddy Torres, por allá de Abarrotes Torres, del barrio, no del barrio, ¿verdad? Del barrio Las Calaveras, no, del centro de Guadalupe. Vámonos con este bonito tema, ya que está en sintonía de Radio San Chepe, este bonito tema de Julio Preciado, como este loco. Saluditos. Ya saben, mi racita, mandemos sus mejores temitas. Ahora aquí con la chaparrita, ya está en cabina. No se les olvide la chaparrita Zaira Zúa en cabina. Vámonos, vámonos, recio, con este bonito tema. Como este loco, claro que sí. Saluditos.

0: esto que...
1: Seguimos con más temitas por aquí en cabina de Radio San Chepe. Nos vamos con este bonito tema, algo romanticón para todos los enamorados y todas las enamoradas. Nos vamos con este bonito tema de los guardianes del amor. Amor se escribe con llanto. Saluditos. Por acá se reporta el buen amigazo Hugo Voz de las Cataratas del Niágara. Dice, buenos días, chaparrita. Saludos. Saludos a toda la racita que ya está en sintonía de Radio San Chepe. Vámonos. Vámonos con este bonito tema. Amor se escribe con llanto.

Seguimos con más temitas. Vámonos con este bonito tema de John Sebastian. Un idiota. Saluditos. Hay que andar bien enamorados, ¿verdad? Hoy creo que ando muy enamorada o decepcionada, pero algo ando, ¿verdad? Manden sus saluditos por aquí a cabina de Radio San Chepe con la Chaparrita. Vámonos con este bonito tema. Saludos por ahí también para Marisol Nava. ¿Dónde anda Marisol? ¿Ya se levantó o qué anda por ahí? ¿Ya anda en labor? ¿Anda con la escoba? Saluditos.

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Seguimos con más de mitas por aquí en cabina de Radio San Chepe, mi gente. Vámonos con este bonito tema por acá de los invasores de Nuevo León. Ni que tuvieras tanta suerte. Saluditos a toda la racita del barrio pobre. Saludos.

Seguimos con más temitas por acá en cabina de Radio San Chepe. Por acá dice el buen amigazo Hugo Voz de las Cataratas del Niágara. Buen día, si me puede poner una rolita, Rinconcito en el Cielo de Ramón Ayala. Claro que sí, ahorita afilamos su temita. Por lo pronto nos vamos con este bonito tema por acá de los Cadetes de Linares. Una página más. Saluditos, saludos para toda la racita que ya está en sintonía. Saludos para doña Ana Sánchez, que fue la primera en llegar por aquí a cabina de Radio San Chepe. Saluditos, vámonos con este bonito tema.

Seguimos con más temitas por aquí en cabina de Radio San Chepe. Nos vamos con este bonito tema. Dice, buen día, si me puede poner un rinconcito en el cielo con Ramón Ayala, por acá nos lo está solicitando. El buen amigazo Hugo Voz de las Cataratas del Niágara. Claro que sí, vámonos. Vámonos, Recio, con este bonito tema.

Seguimos con más temitas, por acá nos mandan un saludo, dice, saludos para Jaciel y Neitán, que se la pasan echando hueva en las vacaciones con una de los Ávila, gracias, claro que sí, vámonos, vámonos con este bonito tema, tonto, tonto mi corazón, saluditos para esos que se la pasan echando hueva en vacaciones, saluditos.

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1: Seguimos con más temitas por aquí en cabina de Radio San Chepe. Nos vamos con este bonito saludo. Lo manda la buena amiga Yulisa Torres. Dice saludos con el al pie de un verde pinito de los Indomables. Claro que sí, saluditos. Saludos para toda la racita que está en sintonía de Radio San Chepe. Por acá con la Chiaparrita. Saludos, vámonos, vámonos recio con este bonito tema.

Seguimos con más temitas por aquí en cabina de Radio San Chepe. Por acá ya se reporta también la buena amiga Chayito Torres. ¿Cómo anda, Chayito Torres? Saludos también para la señora Pita Morales. ¿Cómo andan? ¿Cómo andan en esta mañanita? Mañanita muy bonita, ¿verdad? De este martes. Saluditos, vámonos. Vámonos con este bonito tema de Ramón Ayala. La rama del mezquite. Saludos.

Seguimos con más temitas por aquí en cabina de Radio San Chepe. Nos vamos a ir con este bonito temazo por acá del señorón Lalo Mora, el hombre que más te amó. Vámonos, recio con este bonito tema.

Seguimos con más temitas por aquí en cabina de Radio San Chepe. Por acá me están solicitando este bonito tema, Rayando el Sol de Peña Blanca. Claro que sí. Mi gente, también les recuerdo que traigo una horita disponible por si alguien gusta una horita con la chaparrita. Mande, mande su mensajito aquí a cabina de Radio San Chepe. Así es que ya saben, mi gente, por aquí en cabina la chaparrita los está acompañando. Vámonos, vámonos con este bonito tema, Rayando el Sol. ¡Saluditos!

Vámonos, vámonos con más temitas. Vámonos con este bonito tema, la número 1000 de Luis Sánchez. Saluditos para toda la racita que ya está en sintonía. Por acá ya está llegando un mensajito por acá de un patrocinador. A ver, bueno, vámonos con este bonito tema. Y ahorita a ver qué dice, a ver si es patrocinador o yo me estoy haciendo ideas, ¿verdad? Vámonos recio con este bonito tema, la número 1000 de Luis Sánchez. Saluditos.

Seguimos con más de mitas por aquí en cabina de Radio San Chepe. Por acá se comunica el buen amigazo Beto Sánchez. Dice, hola chaparrita, saludos. ¿Cómo está? Bien, bien, por aquí en cabina, echando un poco de relajo, ¿verdad? Dice, saludos para los primeros perros de Houston y Sherida. Vámonos, vámonos con su temita del buen amigazo Beto Sánchez. Mi gente, les recuerdo que traigo horitas disponibles de aquí a las 12, ¿verdad? Bueno, una horita, de aquí le seguimos, ¿verdad? Por acá salió ya un patrocinador. Así es que nos vamos con este bonito tema. Y ya saben, mi gente, si gusta una horita por acá con la chaparrita, déjese caer por aquí un mensajito. Y con gusto la chaparrita lo atiende. Por lo pronto nos vamos con este bonito tema de las medias negras. ¡Saluditos!

Seguimos con más temitas. Por acá vamos a dar inicio con esta ahorita patrocinada por el buen amigo Hugo Boss de las Cataratas del Niágara. Por acá nos va a patrocinar, bueno, me va a patrocinar una horita, y por acá me dice que para él son de Rigo Tobar y unas cumbias, y para la racita es Barrita Libre. Así es que ya sabe, mi gente, ya sabe, déjese caer por acá con sus mejores temas. Vamos a estar felicitando por acá al cumpleañero, al hermano Manuel García, el pirata. Por acá dice el buen amigazo Hugo Boss de las Cataratas del Niágara. Así es que ya sabe, mi racita, déjense caer con sus mejores temas. Vamos a dar inicio con este bonito tema de Rigo Tobar. Qué gusto de volverte a ver. Saluditos, vámonos recio con esta horita, patrocinada por el buen amigo Hugo Boss de las Cataratas del Niágara.

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Seguimos con más temitas y con más felicitaciones para Manuel García de parte de su hermano Hugo Boss de las Cataratas del Niágara. Nos vamos con este bonito tema que está solicitando por acá el patrocinador. Este bonito tema, el testamento. Saluditos y saludos para Manuel García, el pirata, que el día de ayer estuvo de manteles largos por ahí cumpliendo, creo que sus 30, por acá dicen que sus 30 o sus 15. Vámonos, vámonos recio con este bonito tema.

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1: Seguimos con más temitas por aquí en cabina de Radio San Chepe. Por acá se reportan y nos están solicitando este bonito tema. Dice, saludos, no me vuelvo a enamorar de Rigo Tobar. Claro que sí, nos vamos hasta el estado de Kentucky con este bonito tema. No me vuelvo a enamorar.

Seguimos con más temitas aquí en cabina de Radio San Chepe. Con saludos para Manuel García, el pirata que el día de ayer estuvo de manteles largos. Saluditos, nos vamos con este bonito tema. Por acá nos lo está solicitando el buen amigo Tavo. Dice, saludos para toda la raza de Estanzuela, Mezquitic de Carmona, para el Leno, Chiquis, el Mai y el Tavo. Ahí sí me complace con la de... con la de Vuelvo a Encender Mi Fuego con Rigo Tobar y saluditos. Claro que sí, vámonos. Vámonos con este bonito tema hasta... ¿hasta dónde? Hasta Estanzuela, Mezquitic de Carmona. Claro que sí, saludos para el buen amigo Tavo que ya están en sintonía de Radio San Chepe. Vámonos. Vámonos con este bonito tema.

Seguimos con más de mitas aquí en cabina de Radio San Chepe, con saludos para Manuel García, el pirata que el día de ayer estuvo de manteles largos. ¿Hasta dónde? Dijo por acá el buen amigazo Hugo Voz, patrocinador de esta hora. A ver, hasta dónde nos vamos con este saludito. Por acá también nos está solicitando este bonito tema de Juguito de Piña del Super Show de los Vázquez. Claro que sí. Vámonos con este bonito tema. Jugo de piña.

Seguimos con más temitas, aquí en cabina de Radio San Chepe. ¿Con quién más? Con la Chaparrita. Nos vamos con este bonito tema por acá de Rigo Tobar, mi amiga, mi esposa y mi amante. Saluditos para el cumpleañero Manuel García, el pirata. Claro que sí, saluditos. Y saludos para el patrocinador Hugo Boss de las Cataratas del Niágara. Saluditos. Vámonos, vámonos, Recio, con este bonito tema.

Seguimos con más temitas aquí en cabina de Radio San Chepe con la Chaparrita. Y seguimos con saludos para Manuel García, el pirata, que el día de ayer estuvo de manteles largos. Saluditos de parte de su hermano Hugo Voz de las Cataratas del Niágara. Vámonos, vámonos con este bonito tema que nos están solicitando desde el estado de Kentucky. Este bonito tema, toma esta flor. Dice, toma esta flor para la Chaparrita con Rigo Tobar. Vámonos, vámonos, Recio, con este bonito tema.

Seguimos con más temitas por aquí en cabina de Radio San Chepe. ¿Con quién más? Con la Chiaparrita. Vámonos, vámonos con saludos para el buen amigo Manuel García, el pirata, de parte de su hermano Hugo Voz de las Cataratas del Niágara. Vámonos, vámonos, Recio, con este bonito tema, La Sirenita. Y saludos para toda la racita que está en sintonía de Radio San Chepe.

Seguimos con más temitas por aquí en cabina de Radio San Chepe. Nos vamos con este bonito tema, con saludos para Manuel García, que por ahí está curándose la cruda de anoche. Vámonos, vámonos con este bonito tema de los Cadetes de Linares. Llévatela, llévatela, pero lejos, donde no la vean o donde no lo vean, ¿verdad? Vámonos, vámonos, Recio, con este bonito tema.

Seguimos con más temitas por aquí en cabina de Radio San Chepe y seguimos con la felicitación para Manuel García, el pirata, de parte de su hermano Hugo Voz de las Cataratas del Niágara. Saludos para Félix Hernández, el buen amigo Chirrín Rubio, Beto Hernández, la buena amiga Chayito Torres y para Silvia Azúa, que están en sintonía de Radio San Chepe. Nos vamos con este bonito tema y saludos también para quién será. Saludos para el amor de mi vida que no se ha reportado a mi teléfono, hombre. Aquí a cabina no lo sabe, pero al mío sí, hombre. ¿Qué pasó? Ni los buenos días me merezco. ¡Saluditos! Nos vamos con este bonito tema de Vicente Fernández. ¿A quién vas a amar más que a mí? ¡Vámonos! ¡Vámonos, recio, con este bonito tema!

Seguimos con más saluditos por aquí en cabina de Radio San Chepe. Nos vamos con saludos para el cumpleañero, el buen amigo Manuel García, el pirata, que por ahí está curándose la cruda. Se está curando la cruda de hoy, porque ayer anduvo hasta atrás, ¿verdad? El buen amigazo Manuel García. Por acá dice su hermano Hugo Voz. Vámonos con este bonito tema de Carlos y José. Una noche serena y oscura. Saluditos.

Seguimos con más temitas por aquí en cabina de Radio San Chepe. Por acá manda un mensaje el patrocinador, el buen amigo Hugo Voz, dice, ahí le manda saludos a mi madre que está escuchando la radio y a mi hermana y a toda la familia que allá están con el caldo para los crudos. ¡Ah, hombre, cómo así! ¿Si andan crudillos por ahí? Vámonos, vámonos con este bonito tema. Ay, por acá me está pidiendo el bonito tema. Con la rola del sirenito. Claro que sí. Ahorita ponemos su bonito tema. Vámonos con este bonito tema de Chayito Valdés. Saludos por allá para la señora madre, mamá del patrocinador Hugo Boss y a su hermana y toda su familia. Con este bonito tema, Paloma Negra de Chayito Valdés.

Seguimos con más temitas por aquí en cabina de Radio San Chepe. Vámonos con este bonito tema que está solicitando el patrocinador. Dice, a él le manda saludos a mi madre que te está escuchando en la radio y a mi hermana y a toda la familia que ya están con el caldo para los crudos. Hombre, ¿cómo así? No se aparten, inviten al caldo. Ya que no invitaron a las cheves, inviten al caldo, hombre. Vámonos con este bonito tema que está solicitando el patrocinador con la rolita El Sirenito. Y ahí sí ya andan curándose la cruda. Échense una bailadita, hombre, échense una bailadita. Hay que estar contentos y más porque ayer fue el cumpleaños del buen amigo, ¿cómo se llamaba el amigazo? Manuel García, el pirata. A ver qué pasos prohibidos sacan por ahí. Vámonos recio con este bonito tema.

Por ahí quedó este bonito tema. A ver si se reportaron por ahí con el buen amigazo Hugo Boss. A ver cómo andan, cómo salieron esos pasos, hombre. Cuando andan más crudillos salen mejor los pasos, ¿verdad? Cuando andan entrados. Así es que yo creo que sí salieron muy bien esos pasos por allá con el cumpleañero Manuel García. Vámonos, vámonos con más temitas. Por acá dice el buen amigo Beto Sánchez, ponte esta rolita de los fiscales del norte, el gallo blanco. Claro que sí. Mi gente, les recuerdo que traigo otra horita por acá disponible por si sale un animado o una animada por aquí para seguir en cabina de Radio San Chepe. Por lo pronto nos vamos con este bonito tema, el gallo blanco.

0: Seguimos con más temitas por aquí en cabina de Radio San Chepe. Por acá el patrocinador, el buen amigo Hugo Voz de las Cataratas del Niágara, por acá está solicitando este bonito tema, No que no, de Rigo Tobar. A ver, vámonos, vámonos Recio con este bonito tema. Y les recuerdo que traigo una hora o dos horas, ¿verdad?, disponibles por si sale un patrocinador o una patrocinadora. Seguimos por aquí en cabina de Radio San Chepe. Vámonos, vámonos Recio con este bonito tema.
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Seguimos con más temitas por aquí en cabina de Radio San Chepe. Bueno, ya casi en la recta final, ¿verdad? Ya casi estoy en la recta final de este patrocinio. Por acá no lo patrocinó el buen amigo Hugo Voz de las Cataratas del Niágara. Dice, ahí le manda saludos a mi madre que te está escuchando en la radio y a mi hermana y a toda la familia que ya están con un caldo. Para los crudos, claro que sí, vámonos, vámonos con este bonito tema y saludos para el festejado Manuel García, mejor conocido como el que dijo, como el pirata, claro que sí, nos vamos con este bonito tema de Chelo, ya no me interesa que te vayas, a no sé qué, así no dice, nomás dice, ya no me interesa, saluditos, ya casi, casi estoy en la recta final de este patrocinio, saluditos.

Seguimos con este bonito tema por acá para la familia del buen amigo Hugo Boss de las Cataratas del Niágara, patrocinador de esta hora para la familia Rayón. Vámonos con este bonito tema y ya estoy en la recta final. Vámonos con este bonito tema de Mercedes Castro. Saludos por ahí para su querida madre, la señora. No, no dice, ¿verdad? El nombre de la señora, ¿verdad? Vámonos con este bonito tema de Mercedes Castro, la tercera carta. Y saluditos para toda la racita que está en sintonía con la chaparrita.

Seguimos con más temitas por aquí en cabina. Bueno, ya el último, ¿verdad? Ya me paso a retirar con este último temita. Por acá dice el patrocinador Hugo Boss, dice, ¿qué dice? Dice que es familia Rayón. Ahí se me pones agua clara con Junior Clan. Claro que sí. Dice, ya para terminar, chaparrita, y muchas gracias para mi familia y un honor, un placer escuchar la radio por acá. Dice su familia del patrocinador Hugo Boss. Así es que nos vamos, dice, para mi señora madre Esperanza Rayón. Por acá dice, a ver, por acá manda un mensaje también el patrocinador, dice que anda buscando una nuera para uno de sus hijos, que si es soltera le haga saber, hombre, ¿cómo así? Bueno, soy soltera, viuda y divorciada toda la vez. Vámonos, vámonos, recio, con este bonito tema que está solicitando. Con este temita me paso a retirar. Vámonos, vámonos, recio, con agua clara.

Con ese temita me paso a retirar. Muchísimas gracias a todas las personitas que estuvieron en sintonía de Radio San Chepe. Por aquí les recuerdo que traigo una horita disponible por si sale un animado bien rapidito, me quedo. Y si no, pues me paso a retirar, ¿verdad? Porque ya se acabó esta horita patrocinada por el buen amigo Hugo Boss de las Cataratas del Niágara. Bueno, mi gente, muchísimas gracias por ahí al patrocinador Hugo Boss, que por aquí estuvo patrocinando esta horita. Diosito se los multiplique hoy y siempre. Y gracias a toda la racita que estuvo en sintonía por acá con la chaparrita. Me paso a despedir, por acá ya son las 12 con 16 minutos de este martes. Saluditos y nos vemos primeramente Dios el día jueves por acá a las 12 de mediodía. Por acá va a andar la chaparrita para que la sintonicen el día jueves por acá a las 12 en cabina. Muchísimas gracias a toda la racita y saludos para el festejado que por ahí estuvo de manteles largos, Manuel García, el pirata, de parte de su hermano Hugo Boss, patrocinador de esta horita. Bueno, mi gente, me retiro. Cuídense mucho. Les mando un abrazo y un besote. Saluditos.

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Ándale pues, continuamos, seguimos adelante. Saludita a mi compa. Otro de los corridos que viene por ahí para toda la raza de Jalisco. Un saludo muy especial, dice este tema. Se llama Raza Jalisciense y dice mi compa.

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Muy buenas tardes, muy pero muy buenas tardes a todos ustedes, a todas las personas que ya nos están sintonizando aquí en Radio Sanchepe. Mi nombre es Elizabeth Guillén, más conocida como La Coqueta, y pues comentarles que traemos una dinámica muy bonita el día de hoy, martes 16 de junio del 2026. La dinámica es de 3 a 4 de la tarde, pues me canten los temitas, oigan. Pídamela cantando de 3 a 4 de la tarde. Pues algo diferente, la verdad, chicos y chicas. Algo un poquito diferente para que así se animen, hombre, para que se escuche la linda voz que tienen, ¿verdad? Así es que arrancamos, como les comento. Mi nombre es Elizabeth Guillén, más conocida como La Coqueta. Y nos vamos con un temita de Mi Dulce Amor, y es de Juan Acuña.

Seguimos con más temitas, seguimos con más música. Muy buenas tardes a todos ustedes, ya son las 3:06 de la tarde. Pues estamos con temitas, ahora sí que me van a pedir el tema y pues me van a cantar un pedacito, la verdad. También comentarles que traemos ahorita disponibles para todos ustedes La Coqueta, y aquí presente siempre en todos los eventos, hombre. Donde sea invitada, ¿verdad? Nos vamos a ir por ahí a todos los eventos. Ramón Ayala, ¿recuerdos tristes?

Estamos con puros temitas de esos de antaño, de esos temitas, pero bien llegadores y apenas es martes, hombre. Pues bueno, vénganse a pedirme un temita cantado, la verdad. Cantadito. Anímense, hombre, anímense, racita. No va a saber nadie, nada más yo. Yo merita voy a saber quién me está pidiendo un temita cantado, ¿verdad? Para que si les da vergüenza, pues nada más yo sé, ¿verdad? Bueno, pues nos vamos con más temita, nos vamos con más música. Y algo de los invasores de Nuevo León se llama ¿Por quién me dejas?

Por aquí ya nos estamos poniendo de acuerdo con un patrocinador que ya, como que esos temitas viejitas pero bonitas están pegándole al buen amigazo, hombre, este. Así es que por aquí ya andamos en busca de un patrocinador. También recordarles que, pues esta ahorita, esta es la que sigue, hombre, de una vez, hombre. Hasta me quedo, hombre, pensando. Me canten un pedacito de las canciones que pues gusten que les ponga, porque es barra libre, porque pues andamos con todo, hombre, es martes. Hay que disfrutar la vida, hombre. Así es que nos vamos con otro temita, por mientras que me pongo de acuerdo con este buen amigazo. Dice Los Cadetes de Linares y No Hay Novedad.

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¿Se van a animar o no se van a animar, chiquillos y chiquillas? Muy buenas tardes a todos ustedes. Ya estamos aquí en sintonía de Radio San Chepe. Y comentarles que estas horitas vienen patrocinadas. Bueno, una horita, ¿verdad? Más bien dicho. Patrocinada por el buen amigazo El Cerillo de Colima de Houston, Texas. Así es que arránquense con un temita, hombre. Pídanme un tema cantando. No me voy a reír de ustedes, hombre. Andamos aquí pues haciendo una dinámica, la verdad, algo diferente para todos ustedes. Y pues yo no sé, pero hoy tengo ganas como de escuchar de esa música muy llegadora, aunque todavía no sea viernes, hombre, aunque todavía no sea sabadito lindo. Así es que otro tema de los Cadetes de Linares, Prenda Querida.

Anímense con un temita, hombre. Anímense con una canción para que para escuchar su linda voz, ¿verdad? 3:21 de la tarde, hombre. Ya estamos aquí en Radio San Chepe, la coqueta con todos ustedes, para que pidan un temita cantando de una vez, hombre. Anímense, anímense, anímense, para que se escuche bonito, ¿verdad? Así es que nos vamos con otros temas. Pues andamos ahora, como les digo, ya pareciera viernes, ¿verdad? Pero apenas es martes. Así es que nos vamos con un tema de Luis y Julián. Se llama Se me van las ganas.

0: Muchísimas gracias al buen amigazo, el Cerillo de Colima. Gracias desde Houston, Texas, a toda esa racita de Houston, Texas, trabajadora. ¿Cómo andamos esos frameadores? Oigan, no lo sé. No he visto que me manden un mensaje esos frameadores, ¿verdad? Saludos para todos ustedes. Pues nos vamos con más temitas. Oigan, chicos, es cantada la canción, un pedacitito, aunque sea de la canción que sea cantada, en serio. Pues si puede, nada más, aunque sea, como luego dicen, taraleada. Ay, aunque no la canten, aunque nada más hablen, pero aunque sea un pedacito, ¿verdad? Pues bueno, 3:24 de la tarde y ya tenemos un animado. Ya cayó el primer animado, hombre. Así es que qué bueno que se anima, la verdad. Eso es bonito, ¿verdad? A ver, vamos a escuchar al buen amigazo Rustin Martínez, esa racita trabajadora. Esos la clica, la doble R.
1: Una vereta para seguridad. Que se meta el patronar. Hay un pedido nomás porque apenas me lo estoy aprendiendo, Lisa. Saludos para Rustin Martínez, Iván Miranda, toda la clica VR. Para mi hijao, mi sobrino que anda conmigo, Alonso, que diga Osvaldo y Alan Miranda, todo el equipo de VR. Ahí saludos para ti también.

Pues por ahí ya se nos animó otro amigazo, ya se nos animó otra persona, el buen amigazo Jorge Morales, el mariachi, que también esa racita siempre está al pendiente de Radio Sanjepe, esos buenos amigazos, los muñecos, esos muñecones de Mississippi. Muchísimas gracias. Por ahí anda el buen amigazo Junior, los fue a visitar

Ya tuvimos dos animados aquí en la radio, hombre. Dos personas que sí se animaron a cantarme, aunque sea un pedacito de las canciones que me están solicitando. Pues muy buenas tardes, anímense, hombre. Aunque no me la canten como Susi, hombre. Susi se me hace que iba en la bicicleta, nada más por eso se la voy a pasar. Porque es Susi Morales, la china. Hermosa, chula, nada más por eso se la voy a pasar, nomás porque es también conductora de Radio San Chepe, si no, no se la paso, ¿verdad? Pues bueno, por ahí me está pidiendo un temita, la china, los huracanes del norte, nada más por tu culpa. ¿Andas dolida, mi amor, o qué onda?

Seguimos con más temitas, seguimos con más música. Muchísimas gracias al buen amigazo El Cerillo de Colima, de Houston, Texas, por esta ahorita patrocinada. Así es que seguimos en busca de otro patrocinador más que se ponga las pilas, chicos, hombre, y también se ponga las pilas en cantarme un temita de una canción que por ahí sea de su agrado, porque pues de eso se trata esta ahorita. Así es que nos vamos con ese tema, Florita del Alma, Florita del Alma, de Chalino Sánchez.

¿Quién dijo yo, hombre? Otra persona que se anime a cantarme un temita, hombre. Me están pidiendo temitas, pero no quieren cantármelos, hombre. ¿Por qué les da vergüenza, hombre? Nomás va a ser un pedacito de la rola, o aunque sea palabreada, ¿verdad? Pues bueno, seguimos con más música, seguimos con más temitas. 3:39 de la tarde, La Coqueta aquí todavía con ustedes, con más y mejores músicas, porque ya es martes, no te cases ni te embarques. Así merito, ¿verdad? Los dos de Tamaulipas, gastando verdes.

Seguimos con más música, seguimos con más temitas, gracias al buen amigazo El Cerillo de Colima, de Houston, Texas. Así es que es barrita libre para todos ustedes, para que me canten un temita, hombre, aunque sea pequeñito. Anímense, que para eso estamos, hombre, no tengan vergüenza. Aquí a cabo nadie los va a ver, nada más los van a escuchar un pedacito, ¿verdad? Vámonos con algo de los originales de San Juan, se llama Sin Fortuna.

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0: qué caray, hombre. Pues es que como siempre, siempre estoy en sintonía. No, así les tengo, hombre. Ah, no, sí, de Arkansas. Saludos a toda la racita trabajadora de Arkansas, hombre. Ahorita le cambiamos, no se apure, hombre. Pues bueno, seguimos con más música, seguimos con más temitas. Oigan, comentarles que está ahorita de 3 a 4 de la tarde, que ya casi van a ser las 4 de la tarde, pues comentarles que son los temas que me están pidiendo, pues que sean cantados, hombre. Un pedacito, anímense. Anímense, ¿qué les cuesta? No, nadie los va a escuchar. Si no quieren salir al aire, pues nada más los escucho yo, ¿verdad? Pues bueno, vámonos con otro tema. Bueno, estaba escuchando ese temita. Espero que sea de su agrado para todos ustedes, ¿verdad? Escribiendo la historia de ayudantes del rancho.
1: Y se llama Escribiendo la Historia. Ahí te va Jabón y dice...

Saludos a todas las personas que ya nos están sintonizando y también saludos a las personas de Florida. Esos buenos amigazos de Florida, a todas las personas de Florida y también al buen amigazo Humberto. Saludos para él. Desde, pues seguimos con más temitas. Yo todavía les sigo diciendo, hombre, que esta ahorita son para que esta y la otra de una vez, hombre, que truene lo que tenga que tronar, hombre, con la coqueta. Yo los quiero escuchar, hombre. Quiero escuchar qué tal se escucha, ¿verdad? Cantando. Aunque sea un mini pedacito. Y si no pueden cantar, pues que sea nada más así palabreado, ¿verdad? Algo mínimo, hombre. No se espanten. Pues bueno, gracias al buen amigazo El Cerillo de Colima de Houston, Texas. Nos vamos con más temitas, con más música. Los Viejones de Linares. Mi juventud a los 40. Que no se pase, ¿verdad? De ahí.

0: Muchísimas gracias. Oigan, saludos para el buen amigazo Chirrín Rubio, hombre, de Dallas, Texas. Por ahí me dice, ya casi le pegas a los 40, coqueta. Ya le digo, ya no me espante, hombre, no me espante, porque si no me voy a espantar, ¿verdad? Ya no voy a querer llegar a los 40, oigan. Saludos para todas las personas que nos están sintonizando aquí en Radio Sanchepe con la Coqueta. Por ahí ya otro animado, hombre, ese buen amigazo, Rustin Martínez, se ve que sí le sabes, Luisito, se ve que sí le sabes. Me está pidiendo otro temita más. Y sí, sí le sabe, hombre. A ver, vamos a escuchar.
1: Ahí va, ahí va. El Ruste Martínez, pura clicadora. 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Puro Ruste Martínez, pura clicadora. Saludos.

Pues ya se nos anda terminando esta horita de 3 a 4 de la tarde, que era cantada. Así es que pida la cantada, hombre. Nadie se animó más que dos por ahí, dos buenos amigazos que sí, sí quisieron cantar. Qué bueno, ¿verdad? Eso es lo bonito, hombre. Oigan, saludos para la racita de onde, para esos buenos amigazos, los coquetos de Arkansas. Ya me andaba equivocando hace rato, hombre. Los muñecos de Mississippi, mis ahijados, el equipo verde, ¿dónde andan esos buenos amigazos? Mis ahijados del equipo verde, la clica la doble R también que está en sintonía de Radio Sanchepe, sí se avientan, hombre, sí se avientan. Sí se avientan para cantar esos buenos chicos, ¿verdad? Saludos para la racita de San Antonio, Texas, de Mississippi, de Rosenberg, Texas, por ahí el buen amigazo Beto Hernández se nos espantó, ¿verdad? No se nos espanten, hombre, aunque sea palabreada el temita, ¿verdad? Pero ya terminamos, ya son las 4 de la tarde, hombre. Bueno, saludos también para el Sur Carolina, Florida, de Houston, Texas, de Dallas. Esa racita trabajadora de Arkansas, de Michigan, de Atlanta, pues a todos ustedes, a todas las personas que nos están sintonizando con la coqueta, otro tema más y el último de 3 a 4 de la tarde, el último temita, gracias al buen amigazo El Cerillo de Colima de Houston, Texas, nos vamos con un tema de los Cardenales de Nuevo León, se llaman Que Nadie Sepa.

Seguimos con más música, seguimos con más temitas. Algo de sus buenos amigazos, los dos carnales, ¿verdad? Seguimos con más temas por aquí. El buen amigazo, bueno, mi ahijado Ezequiel dice, madrina, por favor, póngame un temita. Claro que sí, de Patrulla 81, ¿cómo pude enamorarme de ti? Dice, y tómele, madrina, hasta el fin de semana, hombre, apenas es martes. Hay que dejar las ganas hasta el viernes, ¿verdad? Vámonos con este tema. Saludos para todos ustedes. 4:07 de la tarde.

No sé por qué, pero como que hoy siento que hoy tenemos temitas muy bonitos, la verdad. No se crean, hombre. Saludos para todos ustedes. Oigan, saludos hasta las cataratas del Niágara, desde por ahí también a los buenos amigazos de Nueva York, de Luisiana, de Nueva Orleans, de Tennessee, de Alabama, de Omega, de Mississippi, de Florida. Ah, pues a toda la racita que ya nos está sintonizando. Ya están llegando los saluditos. Qué buen, hombre. Pues aquí andamos para complacerlos, La Coqueta y Radio Sanchepe. Dice, buenas tardes. Un saludo para toda la clica de la M Grande Construction, que dicen que son los más perrillos para trabajar en el estado de Mississippi. Saludos para ellos con un temita de los Tigres del Norte. Golpe de suerte, gracias, saludos, claro que sí. Vámonos.

Seguimos con más temitas, seguimos con más música. Muy buenas tardes a todos ustedes, La Coqueta, aquí en Radio Sanchepe, para poner los mejores temas. Por ahí me comenta mi ahijado, hombre. ¿Qué dice mi ahijado? Dice, ya es hora, no deje para mañana lo que puede hacer hoy. Muy cierto, hombre. Vámonos por las caguamas. Saquen las caguamas, hombre, de una vez. No se crean, hombre. Pues otro mensaje que me están mandando. Aquí está el otro mensaje. Dice, saludos para Imelda Rico. ¿Me puedes poner la canción de Maquillaje a Granel? Claro que sí. Saludos para arriba, dice arriba Guanajuato y Florida. Saludos a esos buenos amigazos de Guanajuato y de Florida. Y nos vamos con este tema.

Muchísimas gracias al buen amigazo El Cerillo de Colima de Houston, Texas. Gracias por esas horitas patrocinadas. Y nos vamos con más temitas, con más saludos que ya nos están llegando aquí a Radio Sanchepe. Son las 4:18 de la tarde, que no se les haga tarde. Dice, hola, muy buenas tardes. Te encargo un saludo para la chula más fea de Houston, Texas. Saludos para toda la raza de Sanchepe. También saludos para... con un temita de laberinto. Saludos para la coqueta que está en cabina de Radio Sanchepe. Muchísimas gracias. El buen amigazo Chirrín Rubio. Y pues, ¿dónde andas, chula, hombre? Sí, cierto, hombre. ¿Dónde andas, perdida?

Y vaya que sí soy brujita, pero brujita de mentiras, hombre, que quisiera tener la bolita mágica para que todas las personas que nos están sintonizando pidan un temita, ¿verdad? En veces nada más piden, o sea, me mandan saludar, pero luego no piden los temas, hombre. Ahí tengo que andarles diciendo qué temita les vamos a estar poniendo, ¿verdad? Saludos a la chula más fea hasta Houston, Texas. Por ahí ya iba conectándose apenas la Chave Flores, hombre. Qué bueno. Pues vámonos con este saludo que dice, corre y se va con el borracho. No se crean. La cantina, no se crean. Dice, buenas tardes, coqueta. Si me puedes mandar un saludo para todo el barrio Las Calaveras. Si nos están escuchando hasta el barrio Las Calaveras, hombre, súbale a la música, súbale volumen a la de Coppel de una vez, ¿verdad? Dice, para el Buki Solís y sus discípulos, que tengas linda tarde de parte de la gatita. Qué hermoso detalle, hombre. Un tema, a ver, la racha, hermanos Espinosa. Vámonos con este tema.

¿Qué dice esa racita de Houston, Texas? ¿Cómo andamos, hombre? Saludos al buen amigazo Beto Sánchez, a toda la racita que ya nos está sintonizando. Pues un temita, alguna música que gusten. Aquí andamos para complacerlos a todos ustedes. 4:26 de la tarde y un tema que me está pidiendo el buen amigazo Beto Sánchez. Dice, ¿me puedes poner un tema de Suspiros con el Coyote? Saludos para Chave Flores. Chave, te manda a saludar tu esposo, marido, señor Beto Sánchez. Y nos vamos con ese tema.

de Colima, de Houston, Texas, pues aquí andamos trabajando y poniéndole los mejores temas, llevándole las mejores música para que se emocionen, ¿verdad? De una vez. Oigan, a ver, ¿dónde está el buen amigazo? Junior Morales, desde Chicago hasta Mississippi, ¿verdad? Porque ahorita ya anda en Mississippi, por ahí ya nos mandaron un video, ¿verdad? Ya lo andan quemando, buen amigazo Junior. Dice, chula, ponte la canción de estilo italiano con Jesús Ojeras. Saludos para el mariachi que ya destapó la primer cervecita, hombre. Pues bueno, saludcita de la buena. Apenas es martes, hombre. Póngase a trabajar, mariachi. No se crea, oiga, es pura broma.

Así, Merito, así con más temitas, así con más música, pues seguimos todavía aquí en Radio Sanchepe haciendo ruido para todos ustedes, mandándoles más saludos y ahorita salen más saluditos para todos ustedes. Saludos a la Clica, a la Doble R, por ahí el buen amigazo Rustin Martínez, Osvaldo Miranda, mi ahijado Alan, ¿dónde anda mi ahijado, hombre? Vámonos con ese tema, la entalladita del Retoños del Río.

0: Vámonos rápidamente, oigan, saludos para la clica, la doble R, Osvaldo Miranda, Alan Miranda y toda la clica, la doble R, Rusty Martínez, a todas las personas que nos están sintonizando. Y nos vamos con este tema de los Ávila, se llama La Seca.
1: De La Seca, vamos a complacer.

0: Hombre, qué caray, hombre, por ahí ya se quieren meter esos cortes comerciales, hombre. Oigan, qué milagro, don Meme, qué milagrazo, hombre, qué milagro, don Meme Sánchez, del barrio pobre, no, pero ahorita no está en el barrio pobre, ahorita anda en Houston, Texas, ¿verdad? Pues qué milagrazo, la verdad, oiga, yo por ahí lo estuve voceando la semana, ya tienen varios dillillas, pero no había preguntado por usted. Esa es una persona de las que también siempre andan en sintonía de Radio San Chepe, hombre, qué milagrazo, la verdad. Por ahí me está pidiendo un temita, dice, un saludo para Meño Sánchez, hasta acá desde Houston, Texas, dice, con la canción Gerardo Reyes, una cantina de Gerardo Reyes, claro que sí, don Meme, pues vámonos con ese temita.
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Ahí está el saludazo para don Meme Sánchez hasta Houston, Texas. Saludos también, seguir sintonizando Radio Chepe. Qué gusto, la verdad, si nos da un buen gustazo que por allá nos ande sintonizando don Meme.

en el 20 fin de semana. Oigan, saludos para don Armando Torres, hasta el barrio Las Calaveras. Don Armando Torres, muy buenas tardes. También por ahí estuvimos el fin de semana con don Armando Torres, ¿verdad? Un gustazo. Con pura celebridad, como luego dicen, ¿verdad? Vámonos con un tema de Vicente Fernández que me están solicitando. Y dice el buen amigazo Chirrín Rubio, ¿dónde anda? Hasta Dallas, Texas, con ese saludazo. Un tema de Vicente Fernández. Dice, pero para la chula más fea de Houston, Texas, ¿dónde andas, chula, hombre? ¿Dónde andas, Chave, hombre? Que no te dejas ver. ¿Vas por la sombrita? Vámonos con este tema de Vicente Fernández. Estatua de marfil.

0: todavía andas por ahí, Chavi, hombre. Si vas por la sombrita o no vas por la sombrita, hombre. No te creas, chula, hombre. Pues bueno, seguimos con más temitas, seguimos con más música. Ahorita pongo atención a esos mensajes. Oigan, de verdad me están llegando mensajes y a lo mejor ya no voy a hablar. Dice madrina, cuadros de adobe de grupo Margen para el equipo verde. ¿Dónde andan esos del equipo verde, hombre?
1: Seguimos avanzando por acá. Antes que esto en vivo, eso era más o menos. Así que, compadre.

0: Así es, hombre. Pues ya nos vamos nada más con el saludazo para el buen amigazo, el Cerillo de Colima, de Houston, Texas. Gracias por esas horitas patrocinadas, saludos y bendiciones. Y yo ya casi paso a retirarme, chicos y chicas. La verdad, muy bonita programación el día de hoy. Muchísima gente que estuvo reportándose. Gracias por las personas que estuvieron cantando, la verdad. Sí, se aventaron por ahí, fue el buen amigazo. El mariachi, Rustin Martínez, que sí se animaron a cantar, que sea un pedacito de la rola, pero se animaron, hombre, esos buenos chicuelos, ¿verdad? Saludos para todos ustedes. Y ya son las 4:51 de la tarde, pues gracias. Pues por ahí nos manda un comunicado el buen señorón don Armando Torres, desde el barrio Las Calaveras hasta aquí, hasta Radio San Chepe, para que todo el mundo sepa, hombre, de una vez. Dice, ¿me puede poner el tema de Pelotero a la Bola? Que los jugadores del equipo de béisbol, muchísimas felicidades porque ganaron 2 campeonatos, la verdad. Ya van para el próximo juego, pero este domingo no va a haber juego porque cae en domingo 21 y es el Día del Padre. Así es que se suspende este juego. Pues qué lástima, ¿verdad? Ya andábamos ahí echándoles porras a toda la animación de esos buenos amigazos que andan en el béisbol de aquí de San José del Tapango. Pues hasta el otro domingo, chicos. Así es que hay que prevenir las cervezas bien frías, ¿verdad? Las agüitas de piña, hombre, de una vez, ¿verdad? Dice, saludos para las mujeres divinas de Radio San Chepe de parte de don Armando Torres. Muchísimas gracias. Y pues también para todo el equipo de béisbol. Nos vamos con este tema y ya casi me voy, chicos.
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Qué bonito tema, la verdad. Pues bueno, mi nombre es Elizabeth Guillén, más conocida como La Coqueta para todos ustedes. Como luego dicen, mi nombre artístico, La Coqueta. Pues gracias, la verdad, muchísimas gracias a todas las personas que estuvieron mandando saludos. A las que nos faltaron por ahí mandarles un saludo, mañana se los mando. De 8 a 9 de la mañana por ahí con temas románticos y de 9 a 10 traemos horitas disponibles para todos ustedes. Pues La Coqueta con todos ustedes, Elizabeth Guillén, como les comento. Y los dejo con este tema, que la chula más fea de Houston, Texas, por ahí me dice, mándamele un saludo a Chirrín con un tema de Vicente Fernández, La Ley del Monte. Pues los voy a dejar con este tema, porque los dejo en muy buenas manos. Ya no tarda en llegar el buen amigazo Luis Guichi, ya no tarda en llegar con ustedes, para que todavía sigan en la programación más perrona de toda la web, Radio Sanchepe, así merito, ¿verdad? Así es que para que sigan pues con más temas y con más música, La Ley del Monte, Vicente Fernández, y esta chica hermosa ya se va. Bye bye, nos vemos mañana.

voy a tener que poner pausa también a ese tema, hombre. A ver, hombre. De una vez, lo voy a repetir. Una disculpa, ¿verdad, hombre? Chihuahua, a ver, lo voy a repetir y ahorita les voy a mandar el saludo. Dice, hola, saludos para los ruferos de Kentucky. Dice, con el tema de Vicente Fernández, la ley del monte, era el tema que iba a salir. ¿Por qué son adivinos, hombre? Saludos para todos los ruferos de Kentucky y pues los dejo con ese tema. Yo ya paso a retirarme, chicos y chicas. Buenas tardes, que tengan un excelente martes y la coqueta se va. Nos vemos mañana, si Dios permite. ¡Mua! Adiós, adiós.

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1: Nunca, viejo, hay que echarle ganas. Dios primero, siempre, viejo.

Ahora que este temazo, buenas tardes, mi raza, por aquí con ustedes, su amigo servidor Luis Morales, acompañándolos de 5 a 7 de la tarde, mi raza, por hoy con la primera horita patrocinada por Dragwell Remodeling, A&M, Coy Arkansas, por ahí del buen amigazo, Mandín Galván, por ahí también saludotes, ahí para el equipón por ahí de la WR, por ahí que nos estará patrocinando de 6 a 7 de la tarde, mi raza, hora de México. Por acá seguimos con más temitas, por ahí saludos para toda la raza por ahí que anda destapando cheves. Ánimo, saludos por ahí, ya es martes, saludos ahí para toda la racilla acá de San José del Tapanco, por ahí que va entrando y saliendo, por ahí que va saliendo el jale, por ahí a los albañiles, la raza que ya va a tardear, saludotes, por acá nos llega esto de Conjunto El Bravo, de Marcelo Vega, mi último deseo, saludos.

Para que no se de mazo de la Mariana, por eso lo sabrá el equipo, por ahí de la doble R, por ahí de parte de Alan Miranda. Por acá nos dice el buen amigo Ezequiel González, ¿qué onda, Wichi? Saludos ahí para el equipo verde. Le encargo la moneda de hermanos Espinosa. ¡Saludotes!

Por acá nos dice Eric Solís, échale un saludo ahí para mi carnal Alonso Roque, ahí para los parientones, Alan Miranda, Baldo Miranda, y para Roster Martínez y los hermanos Solís. Ahí con una rola de Conjunto Bravo, saludotes, por ahí con la de Mi Último Deseo. ¡Ánimo, saludos!

Ahora quedó ese temazo, por acá seguimos con más temas. Por acá nos dice Eric Solís. Por ahí chile, un saludo ahí para mi carnal Alonso Ronque, para los parientones, Alan Miranda, Baldo Miranda, ahí para Roster Martínez y los hermanos Solís, ahí con la rola de Mi Último Deseo de Conjunto Bravo. Claro que sí, saludotes. Por ahí saludos para toda la raza, por ahí que está en sintonía de Radio San Chepe. Por ahí saludos para el amigo Manín Galván, ahí para el equipón Dragwell Remodeling, A&M, Coyar, Kansas. Por ahí que nos está patrocinando a esta hora. ¡Saludotes!

Acá nos dice Andy Miranda, un saludo para toda la raza de la M Grande Construcción. Y aquí andamos en chinga. También hay para los maestros Joan, Caliz, Brian, Amador, que traen la raza al millón hasta Honduras. Ahí con la canción de Llanos, ahí serenata y con laberinto, viejote. Saludos y bendiciones ahí para usted y su familia. Muchas gracias, viejo. Saludos y bendiciones ahí para la familia Miranda, allá en el estado de Mississippi. Ánimo, saludos para el amigo.

0: Es la hamburguesa sencilla, yo entendí que asesina. ¡Ánimo! ¡Saludos ahí para el gatillero!
1: Tenemos que nomás tenemos inéditos aquí, de parte de sus amigos, los hermanos Espinosa. Esto para mi buen amigo Quintero.
0: Para eso, saludos ahí para la hamburguesa sencilla y para el gallo de Mississippi. Por ahí, aparte.

Ahí quedó ese temazo. Saludotes, por ahí saludos. Dice un saludo para toda la raza por ahí pesada de la M Grande Construction. Que aquí andamos en chinga y también hay para los maestros. Joan, Jonah, el Cáliz, el Brian, Amador, que traen la raza al millón hasta Honduras. Ahí con la canción de Ya No Hay Serenata y con Laberinto Bigote. Saludos y bendiciones. Ahí para usted y su familia, por ahí de parte del amigo Andy Miranda. Muchas gracias, viejo. Saludotes. Igualmente, saludos y bendiciones. Por acá nos llega esto que se llama Ya No Hay Serenata. Saludotes. Acá nos dice el compadre Chirrín Rubio. Buenas tardes, compadre. Saludos ahí para usted en cabina y saludos ahí para toda la raza. Saludos ahí para el Pelón Rubio, el misterioso de Dallas. También hay para Ángel Oviedo, el famoso Caracoles. Saludos ahí para Froilán Rubio, por ahí con un tema de José Alfredo Jiménez. La mitad de mi orgullo. Gracias, compadre. Ánimo, saludos ahí para el compadre Chirrín Rubio.

0: Bueno, ahí quedó ese temazo. Por acá seguimos con más temitas. Por acá nos dice el compadre Chirrín Rubio. Buenas tardes, compadre. Saludos ahí para usted por ahí en cabina. Saludos ahí para toda la raza. Saludos ahí para el Pelón Rubio, el misterioso de Dallas. También ahí para Ángel Oviedo, el famoso Caracoles. Saludos ahí para Froilán Rubio. Por ahí con un tema de José Alfredo Jiménez, La mitad de mi orgullo. Gracias, compadre. Ánimo, saludos. Saludos para la hamburguesa sencilla y para el gallo de Mississippi. Saludotes.
1: Deja.

0: Ahora quedó ese temazo, por acá nos dice el Rooster Martínez. Saludos para toda la clica de la doble R, para mi hijado Osvaldo Miranda, Alan Miranda, y para el patrón el doble R, para mi pariente Eric Solís, ahí para mi sobrino Alonso, y pura clica doble R con el mujeriego. Saludote
1: a los mujeriegos de la villa.
0: Ahora saludos para el equipón de Traigo el Remoto.

H&M, hay para el amigo Manín Galván, hay para el gallo, la hamburguesa sencilla, hay para el Chapín, saludos. Por acá nos dice Iván Miranda, por ahí dice, saludos mi Wichi, saludos ahí para la gente de la Torona y para toda la bola de la doble R. Ahí échese la de los dientes para afuera, de los alegres, y tómele. Ánimo, saludos ahí para el niño de oro, ahí para toda la raza, por ahí para el Piggy, el pariente Alejandro y el Rucas Guillermo.

0: Pueblo de la Noria, los pechores cristianos.
1: Hola, ¿qué tal, queridos amigos? Por aquí, mi compa.
2: Tu compa Gardo Núñez.
1: Y mis amigos.
3: Los Farmers.
4: Acá nos dice el amigo Iván Miranda. Saludos, mi buiche. Saludos, Ebra, a la gente de la Torona y toda la bola de la WR. Ahí con la de los dientes. Para afuera de los alegres. Y tómenle saludos ahí para el pariente Armando y el Robe. Ánimo, saludos para toda la raza por ahí de Coy, Arkansas. Y Mississippi, saludos.
3: Y sus compas, los Farmers.
4: Acá nos dice Osvaldo Miranda. Saludos para todos los primos de la familia Miranda. Por ahí para Andy Miranda, Chris Miranda, Eric Miranda, Luciano Miranda. También ahí para mi carnal Alan Miranda, mi papá Salomé Miranda, mis tíos Jacinto y el Capiro Miranda. Ahí con la canción del 3 de Hermanos Espinosa. Saludos.
1: Amigos, por aquí mi compa.
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1: Y sus amigos de siempre, los Alel Barranco. Vamos a ver por ahí, de los dientes para afuera, plebada. Dice más o menos. Así dice, plebe, dice.

0: madre, pues se lo siente para afuera. ¡Ánimo!
1: Por acá nos dice Osvaldo Miranda, saludos para todos los primos de la familia Miranda. Ahí para Andy Miranda, Chris Miranda, Eric Miranda, Luciano Miranda. También hay para mi carnal Alan Miranda, hay para mi papá Salomé Miranda, mis tíos Jacinto y Capiro Miranda, y con la canción del 3 de Hermanos Espinosa.

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2: Por acá nos llega un audio de voz del Rooster Martínez. Échele saludos.
3: Tome la canción. La Tacoma, Comanda Brava. Saludos para mi patrón, que este es con un 12. El patrón de Valerre, para Sonel Miranda, Iván Miranda, todos los Miranda, para Alan, para los Baldos, de parte de Rosa Martínez, para Niño de Oro, saludos, y para Alejandro Castro, y para Rul Guillén, saludos, saludos.
4: Y que ruge esa Tacoma, viejón, vaya agua pa' que tome.
2: Por ahí nos dice, por el encargo.

Para acá nos dice Andrés Álvarez Castillo, un saludo al amigo Bruno y al amigo Manuel. Vamos saliendo de trabajar apenas, ya vamos echando una agüita fría. Alguna canción de Beto y sus Canarios, mi novenario perrón, saludos.

Por ahí quedó este tema, solo por eso lo sabe el amigo Cheque González, para el equipo verde. Por acá nos dice el amigo Iván Miranda, saludos para mi compadre Salomé Miranda y con la del Vitachero del Shaka Miwichi, ánimo, saludote. Acá nos dice Osvaldo Miranda, saludos para mi tío el doble R, para el primazo Iván Miranda con la rola de la nueva sicaria.